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6: Hola, hola, ¿cómo están? Soy Claudia Mejía. En esta ocasión vamos a hablar de un tema que le compete a las mujeres. Bueno, en parte mujeres, en parte a tu pareja, en parte a todos, porque somos una red de apoyo aquí en esta vida. Debemos de tener siempre redes de apoyo y no estamos solitos. Entonces, pues vamos a empezar. En esta ocasión vamos a hablar de endometriosis. Es una palabra medio rara y tal vez nunca la hayas escuchado, o tal vez sí. Pero si eres mujer, seguramente sí. Y para eso está conmigo la doctora Alejandra López Chávez. Ella es ginecóloga y obstetra. ¿Cómo estás?
7: Hola, muy bien, muchas gracias. ¿Y tú?
6: Muy bien, aquí emocionada porque es tu primera vez.
7: Sí, es primera vez.
6: Endometriosis. O sea, yo escucho endometriosis y endometrio. Bueno, ya nosotras sabemos que el endometrio, pues es esa capita que se suelta cuando estamos en nuestro periodo.
7: Exacto.
6: ¿No? Pero se escucha más peligroso y más feo que solamente.
7: Sí, suena,
6: eso, ¿no?
7: Suena intimidante la palabra.
6: Exacto,
7: ¿no?
6: Sí.
7: Pues justo lo que mencionabas, o sea, primero hay que entender que el endometrio es esta parte bien interna del útero que va a tener básicamente dos funciones. La función uno es que se va a hacer gruesita entre una regla y la otra, se va a hacer gruesa porque se prepara para recibir un embarazo. Si en esa mujer, en ese mes, no hubo un embarazo, al terminar ese periodo, va a caerse este endometrio en forma de menstruación, ¿no? O sea, el endometrio tiene que vivir justo en la cavidad endometrial y se va a descamar mes a mes en forma de regla. Sin embargo, la endometriosis quiere decir que hay tejido que no es endometrio como tal, es tejido similar, que eso es muy importante entender, que no es endometrio, que es tejido similar al endometrio y que va a estar fuera de esta cavidad, que puede abarcar cualquier parte del cuerpo humano, desde cerebro, desde ¿qué? Pulmones, desde el diafragma, pero principalmente va a estar en órganos pélvicos, que puede ser a lo mejor la vejiga, el uretero, el intestino, o literalmente los ovarios, las salpinges. Si bien esta es la localización más frecuente, no es la única. Entonces, realmente los síntomas van a ser múltiples, muy variados, en muchos matices, y cada paciente lo va a vivir de manera distinta. Entonces, si bien la endometriosis puede tener diferentes grados de afectación, siempre va a haber un dato que nos haga sospechar de ella.
6: Y si dices que es otro tipo de tejido que puede estar en cualquier otro órgano, si de por sí el dolor que una siente en su periodo, no me quiero imaginar el dolor que sería tener ese tejido en otro órgano. O sea, ¿esto sí es así?
7: Sí, literal. O sea, al final del día, el tejido endometrial sano que está dentro del útero va a tener receptores para ciertas hormonas, ¿no? Estas hormonas, de manera natural, las produce el ovario, pero también hay hormonas que producimos a través del tejido graso, a través de ciertos procesos químicos, pero en una paciente sana, estrictamente hablando, y te hago mucho hincapié en esta parte que tú me acabas de mencionar, el dolor que sentimos durante la regla, y ese es un punto pivote. La regla puede doler, claro que puede doler, pero hay un grado para diferenciar cuando es un dolor normal, entrecomillado, y un dolor que ya no se considera normal. Y esta palabra de es que para mí el dolor es normal, el normalizar el dolor, creo que es el gran error que podemos cometer desde a veces las propias pacientes que lo normalizan y también nosotros como médicos que no les damos el peso, ¿no? El justo peso a las cosas, ¿no? Entonces, tener dolor durante la regla puede ser normal siempre y cuando no afecte calidad de vida, que no sea un dolor incapacitante, que sea un dolor que te permita hacer tu vida prácticamente normal. Entonces, la endometriosis puede ser extremadamente aparatosa. Pacientes que durante la regla pueden tener sangrado a través del recto, a través de la orina, que pueden llegar a convulsionar, que pueden llegar a tener desmayos, que pueden tener focos de diarrea tremenda durante la menstruación. Y también importante no encasillarlo solo a la regla, ¿no? Porque a veces los médicos podemos caer a que solamente vas a tener dolor durante la menstruación. Y si no estás menstruando y te duele, entonces no es endometriosis. Y eso es un error, porque la endometriosis es una enfermedad crónica. Crónica quiere decir que dura mucho tiempo, que va a ser se va a ir complicando, que va a ser una enfermedad que va a ser progresiva, y eso hace que cada vez las molestias vayan siendo más aparatosas. Desde primero ser un dolor entrecomillado, no tan complejo, que a lo mejor con analgésicos se puede tratar, a terminar en situaciones que requieran cirugía por una obstrucción intestinal, porque la función del riñón ya no está del todo bien, y todo porque esta enfermedad es muy agresiva.
6: Nos decías que hay una estadística que nos puede sorprender. ¿Cuántas mujeres lo padecen?
7: La estadística a nivel México se estima que una de cada 10 mujeres va a tener algún grado de endometriosis. O sea, una de cada 10. Es impresionante. Sin embargo, tardamos en hacer el diagnóstico en promedio de 7 a 10 años.
6: ¿Qué? ¿Por qué?
7: Es muchísimo, exacto. ¿Por qué? Porque los síntomas son sumamente diversos.
6: Wow.
7: El hecho de que el tejido pueda estar a lo mejor en el intestino puede hacer que tú, al momento de la regla o fuera de la regla, puedas tener colitis, ¿no? Que tengas esta sensación de estar muy distendido después de comer ciertos alimentos, que tengas problemas al momento de evacuar, que tengas periodos de diarrea, porque el intestino se va a irritar por ese tejido y va a hacer que tengas evacuaciones sumamente líquidas, o que puedas intercalarlas con estreñimiento, porque a lo mejor está obstruida una parte del tubo digestivo, que no permite que pase la evacuación, y puedes alternar entre diarrea y evacuaciones pues duras con estreñimiento y decir es que es colitis. El tema emocional es algo fundamental. O sea, vivir con endometriosis lleva a las pacientes a tener periodos de ansiedad, periodos de depresión, periodos en los que no saben qué está pasando con su cuerpo, y también es fácil que las encasillemos a, bueno, es que tienes estrés por el trabajo, tienes presiones con la pareja, tienes presiones con los hijos, y más bien va de la mano con todo esto de la endometriosis.
6: ¿Por qué les pasa? O sea, pues, ¿cuáles son las causas?
7: Pues mira, la verdad es que desgraciadamente no tenemos los médicos una certeza de una causa única. O sea, hay muchas teorías de por qué sucede la endometriosis, teorías ya muy viejitas, algunas de ellas que tienen casi 100 años de que las empezaron a estudiar. Hay otra teoría que nos habla de que esto se forma desde que éramos embriones, desde que estábamos en la pancita de nuestra mamá. Nuestras células tienen esta capacidad cuando somos embriones de decidir, bueno, tú eres una célula del hígado, te vas para el hígado. Tú eres una célula del cerebro, te vas a cerebro. Tú eres de útero, te vas al útero. Hay teorías en las que estas células no llegaron a su destino final, se quedaron en el camino y por eso quedaron implantes en varias partes del cuerpo. Hay otra teoría que habla de que el cuerpo tiene esta capacidad de transformar un tipo de célula a otra. O sea, hay células que tienen que estar en la parte más superficial de los órganos, que se llaman peritoneo, y a lo mejor sufren este tipo de transformaciones a otro tipo de célula parecida al endometrio. Entonces, la verdad es que hay muchas teorías. También hay teorías genéticas en las que hay un patrón genético de que en tu familia probablemente, si tú tienes endometriosis, tías, primas, hermanas, tu mamá probablemente también tenga endometriosis. Y también cada vez nos acercamos más al tema de las enfermedades autoinmunes, porque hay una cierta relación en pacientes con lupus, en pacientes con artritis reumatoide, esas enfermedades que son también muy difíciles de diagnosticar y que también pueden tener una correlación con endometriosis.
6: Aquí en el ISSSTE sabemos que de primera instancia hay que ir a nuestra clínica.
7: Sí.
6: Ellos nos referirán al especialista. Aquí en el ISSSTE, ¿hay todo este grupo de apoyo, tanto emocional como médico?
7: Pues la verdad es que como tal un grupo de apoyo específico para endometriosis, en el tema emocional todavía no, en la parte de psicología todavía no lo hay. En la parte quirúrgica, pues el abordaje ideal es vía laparoscopía. No se sugiere tanto la cirugía abierta porque va a ser bastante más agresiva de por sí. Entonces, en el ISSSTE, en hospitales de tercer nivel, como el 20 de noviembre, como en el López Mateos, como en el 1 de octubre, que hay este abordaje de cirugía laparoscópica, es una buena herramienta. Y todavía más pensando en cirugía robótica. La cirugía robótica viene a ser un parteaguas en el manejo de enfermedades tan complejas como es la endometriosis. Entonces, en este momento, hasta donde tengo entendido, solamente en el 20 de noviembre hay Da Vinci, y eso nos va a dar una oportunidad a los médicos y evidentemente a las pacientes para que tengan manejos mucho más integrales.
6: Me dio mucho gusto que estés aquí.
7: Ay, a ti, muchísimas gracias por la invitación. Estoy muy contenta. Me encanta hablar de este tema porque siento que como médicos tenemos la responsabilidad con las pacientes de hablar de este tema que a veces está muy oculto.
6: Gracias. Yo soy Claudia Mejía. Nos vemos en un siguiente episodio. Hasta pronto.
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5: Muy buenas tardes, amigos Radio Escuchas. Es un placer poder iniciar un programa más de Alcohólicos Anónimos, programa Renacer en ABC Radio. Le daré lectura al preámbulo de Alcohólicos Anónimos. Alcohólicos Anónimos es una comunidad de personas que comparten su mutua experiencia, fortaleza y esperanza para resolver su problema común y ayudar a otros a recuperarse del alcoholismo. El único requisito para ser miembro de Alcohólicos Anónimos es el deseo de dejar la bebida. Para ser miembro de Alcohólicos Anónimos no se pagan derechos de admisión o cuotas. Nos mantenemos con nuestras propias contribuciones. Alcohólicos Anónimos no está afiliada a ninguna secta, religión, partido político, organización o institución alguna. No desea intervenir en controversia, no respalda ni se opone a ninguna causa. Nuestro objetivo primordial es mantenernos sobrios y ayudar a otros alcohólicos a alcanzar el estado de sobriedad. Pues muy bien, amigos, es un placer, un gustazo poder estar aquí con ustedes el día de hoy, dominguito soleado, a todo dar, relajadito, mediodía, y sobre todo, lo más importante, estamos totalmente limpios de alcohol. Es una maravilla poderse despertar tempranito, ir a correr, ir a jugar como un compadre que tengo aquí al lado, disfrutar un buen almuerzo, estar conviviendo con la familia. ¿Qué más le podemos pedir a la vida? Es una chulada de vida. Pues bien, rápidamente quiero agradecer a Grupo ABC Radio por darnos estas dos horas tan importantes para nosotros, donárnoslas, y Alcohólicos Anónimos de Central Mexicana. La única intención que tenemos es transmitir el mensaje, sin ningún interés. Simplemente que usted, amiga, amigo que nos está escuchando, se den cuenta, sepan, estén informados de que hay una solución para esta perversa enfermedad. Un agradecimiento a mi tocayo Leo. Tocayo, siempre aquí al pie del cañón, domingo tras domingo, ayudándonos, apoyándonos, siempre solidario en lo que se refiere a toda la operación de cabina. Licenciado Leo, muchas gracias, tocayo, sabes que se te quiere. Una línea de WhatsApp en cabina es el 81-35-50-0570. Repito, 81-35-50-0570. Una línea

0: WhatsApp 24 horas los 365 días del año, 811-89-96-434. La repito, 811-89-96-434. Sí, amiga, amigo que nos escucha, ¿tienes alguna duda sobre el alcoholismo, sobre el consumo de sustancias? ¿Tienes alguna sugerencia para el programa? ¿Alguna opinión? ¿Algún regaño también? No hay ningún problema. Comunícate, para mí es un placer poder responder las 24 horas del día. 811-8996-434. Un teléfono muy importante, el teléfono del Comité de Información Pública del Área Nuevo León, comandado por el compañero Matilde, es el 81-37-36-72-75. 81-37-36-72-75. Ahí, amiga, amigo, que tienes una microempresa, una pequeña empresa, mediana, grande, macro, comercio, una iglesia, un templo, una universidad, una preparatoria, una secundaria, todo lugar donde haya un ente de personas, comunícate a este número con Matilde y él se encargará de enviarles personas, compañeros, capacitadas totalmente para dar juntas de información pública. Vale aclarar, todas las actividades que hacemos en Alcohólicos Anónimos de Central Mexicana son totalmente gratis. No cobramos ni un solo peso. La hacemos con el único objetivo de transmitir el mensaje y de que ustedes sepan de que hay una solución para esta terrible enfermedad. www.aanuevoleon.org, todo pegado y en minúscula, www.aanuevoleon.org. Es nuestro sitio web donde va a encontrar información esencial desde ubicaciones, direcciones de grupos, horarios y más que nada eso. Nosotros, cabe aclarar, somos eso, Central Mexicana en Internet, aparecemos con eso. Todas aquellas distorsiones del programa, que padrinos y que tontera y media que hay por ahí, son otros esfuerzos. Eso no somos Alcohólicos Anónimos de Central Mexicana. Pues bien, vamos a entrar aquí de lleno con los invitados. Es un placer poder tener aquí un compañero que viene por primera vez y a un compadre, amigo personal. Empezamos por mi lado derecho, por favor, si gustas presentarte, como tú gustes.
1: Sí, claro que sí. Mi nombre es Roberto y soy alcohólico. Yo pertenezco al grupo Lincoln del octavo distrito y pues actualmente estoy como representante de la oficina intergrupal ahí en el Monterrey Oriente número 1, en la oficina intergrupal Monterrey Oriente número 1. Y pues bueno, el motivo de mi visita es para extender una invitación a todos los grupos, a todos los compañeros, que pues próximamente en octubre, este 16, 17 y 18 de octubre, se va a llevar a cabo la 44 Reunión Nacional de Oficinas Intergrupales. Esta reunión nacional, pues espera a más de 2,000 compañeros a nivel nacional. Se va a llevar a cabo en la ciudad de Córdoba, Veracruz. Y pues actualmente estoy en el comité pues de este evento transitorio. Y pues nosotros tenemos ahorita dos camiones que son los que vamos a llevar para este traslado a los compañeros. Ahorita estamos privilegiados. ¿Por qué privilegiados? Porque pues ahorita tenemos dos hoteles ya apartados en la ciudad de Córdoba. Me refiero a esto de privilegiados porque pues Córdoba es una ciudad pequeña. Digo, yo no he ido, pero por lo que he estado escuchando cómo se ha estado llevando a cabo toda esta organización, ahorita pues hay muchas oficinas intergrupales que comenzaron a meterle acción a ver hoteles y a ver lugares en donde se puedan hospedar los compañeros y pues ya no hay nada, ¿verdad? Y nosotros tenemos apartados ahí para en dos hoteles habitaciones para llegar ahí 96 compañeros de Nuevo León. Entonces, ahorita ya llevamos un camión completo. Todavía nos falta pues hacer un poco más de motivación y más trabajo para completar el otro camión. Y pues algo de la experiencia que yo he tenido al asistir en este tipo de reuniones, va a ser apenas mi segunda reunión nacional. El año pasado se llevó a cabo en Morelia, Michoacán. Y si algo yo puedo compartir, es algo que a mí me dejó una experiencia, me marcó muy, muy padre. Porque pues empiezas a notar cosas que pues no son comunes, o sea, son comunes como abrir una reunión, ¿verdad? En un grupo, bueno, allá la abres en el lobby de un hotel, en un apartado ahí que te hace el hotel, y los compañeros nos reunimos, y pues en donde dos o tres compañeros tengamos la intención.
2: Así como cuando uno con alcohol y eso, ¿verdad? Que en un cuarto.
1: Haz de cuenta, padrino, igualito.
0: Igualito. Pues bien, a los amigos de AA que nos están escuchando, compañeros, anímense a ir a Córdoba. Córdoba es una ciudad pequeña, yo sí conozco muy bien el estado de Veracruz, enclavada ahí en la salida de la sierra, y ahí rumbo al puerto.
1: Que hay un café bien rico.
0: Sí, de ahí es uno de los mejores cafés del mundo. Del mundo. Y cabe aclarar, todos estos viajes son únicamente recuperación. A los compañeros les sale muy económico el viaje y disfrutan. Es muy placentero unos viajes así. Vamos a presentar aquí, ya lo escucharon, aquí anda muy contento, no sé por qué, anda feliz el ex... Adelante, compadre.
2: Buenas tardes. Mi nombre es Luis, soy un enfermo de alcoholismo. Yo pertenezco al grupo Valle de la Serenidad, que está en Privada Treviño y 5 de Mayo. Tenemos sesiones de lunes a domingo. De lunes a viernes tenemos dos sesiones de seis y media de la tarde a las 8 y de 8:30 a 10 de la noche. Y los sábados y los domingos tenemos una reunión de 7 a 8:30. Es un placer saludarlos, créanlo. Me da mucho gusto estar aquí con ustedes, pasando este maravilloso y bendito mensaje que es de Alcohólicos Anónimos. Créanlo. Los que tenemos la fortuna, ahorita que acabo yo aquí, mi compañero, con la emoción que transmite ese deseo de ir a compartir, es como cuando organizaba una borrachera, así que te preparabas con mucho ánimo, pero afortunadamente acá no hay alcohol, fíjense, y son unas experiencias tan maravillosas. Yo he tenido la fortuna de haber ido a dos convenciones nacionales donde tuve la fortuna de pasar dos etapas de mi vida en esos dos estadios que se hicieron las convenciones. Ahí pisé ese césped, y luego no se compara con lo maravilloso de estar en tribuna con 80 alcohólicos. Fíjense nada más, el privilegio de estar sentado escuchando este bendito mensaje que es de vida, porque Alcohólicos Anónimos es vida. Y todos esos compañeros que sirven, créanlo, es una bendición tan maravillosa que el único beneficiado es uno mismo. No hay de otra.
0: Totalmente, mi Luis, totalmente. Una experiencia muy bonita. Roberto, tú estás, comentabas, en la oficina intergrupal.
1: Así es.
0: Platícanos así brevemente, ¿cuál es tu función ahí dentro de la oficina intergrupal?
1: Bueno, nosotros nos reunimos todos los martes. Son las plenarias a las 6:30 de la tarde. El objetivo de estas plenarias es... pues hacer la información de qué está ocurriendo en cada uno de los grupos de los compañeros que asistimos como ROIs de nuestros grupos. Entonces, nosotros ahí pues estamos ahí al pendiente de aniversarios, de información importante que se esté llevando a cabo, y nos ponemos de acuerdo para la parte de los diferentes comités. Como bien decimos, pues el objetivo principal de una oficina intergrupal es es transmitir el mensaje, es el paso 12. Entonces, pues hay diferentes comités dentro de esta oficina intergrupal. Está el comité de paso 12, el comité de sígueme, que son las llamadas que de los dos teléfonos que tenemos activos en esta oficina. Toda persona que marca a estos teléfonos son canalizados a dos compañeros que llevan a cabo ese servicio, y se les da información de los grupos, cerca de los hogares, cerca de los trabajos, según como le convenga a la persona que esté marcando, ya sea para pedir información para algún familiar, para algún amigo o para él mismo, ¿verdad? O para ella misma. Entonces, pues hay también el comité de información al público, está ahorita el comité también de redes sociales, que está teniendo mucho empuje, porque ahorita, como bien sabemos, la era digital pues está abarcando un gran espacio, y pues bueno, este posicionamiento se hace a través de las plataformas YouTube, Facebook, Instagram. Pero la parte real, orgánica, que se hace, es como la que el doctor Bob y Bill W. nos transmitieron desde sus inicios. Es hacer la llamada, hacer esa visita, la plática, es llevar a un compañero, un nuevo, a una junta de información, a un grupo, darle un seguimiento de paso 12, transmitirle pues la información importante de pues más acerca del alcoholismo, la opinión del médico, pues todos estos pasos que son muy importantes para la recuperación, y pues que vaya entendiendo pues que esto es una enfermedad, ¿verdad? Estas personas que van por primera vez a estos grupos. Entonces, pues es meramente trabajo de paso 12 lo que se transmite, y pues aparte todo lo que se conlleva en la parte de pues como un grupo, ¿no? O sea, pues las mejoras, pues cosas que hay que hacer, pero la intención es transmitir el mensaje.
0: Fíjate, eso es lo que a mí me encanta de la oficina intergrupal, la difusión que se encargan de hacer del mensaje. Y ahorita en lo personal me emociona mucho esa actualización que están haciendo ustedes ya en las redes sociales, en los medios tecnológicos, en las tecnologías, porque es algo que para mí, desde mi punto de vista muy personal, Alcohólicos Anónimos debió de haber hecho desde hace unos 8 o 9 años.
1: Así es.
0: Vamos un poquito atrasados, pero nos estamos abriendo.
1: Sí.
0: Roberto, es un placer que hayas estado aquí. Hay compañeros afuera. Muchísimas gracias. Si gustas dar tu grupo, por favor, la ubicación de tu grupo.
1: Sí, claro que sí. Nosotros estamos ubicados en el grupo Lincoln. Yo pertenezco al grupo Lincoln y estamos ubicados en la avenida Rodrigo Gómez, número 609, en la Colonia Central, en Monterrey, Nuevo León. Estamos en la mera esquina, en Rodrigo Gómez y Avenida Lincoln. Nosotros sesionamos todos los días a las 7 de la noche, y pues dejo mi número de teléfono
0: para cualquier información que ustedes
1: requieran. 818-259-8987. Cualquier información referente al grupo Lincoln o al evento de la oficina de la Nacional de Oficinas Intergrupales, compañeros, con mucho gusto puedo atender ese llamado. Les recuerdo, se puede apartar este evento con $500 y el costo total del evento son $3,800. La intención es ir a motivar allá a Córdoba, Veracruz, porque la intención queremos traernos la 45 Reunión Nacional de Oficinas Intergrupales aquí en Monterrey. Entonces,
0: queremos echarle
1: con todo y pues llenar esos dos camiones y pues ir con la mejor
0: disposición,
1: así es.
0: Perfecto, Roberto. Muchas gracias. Vamos a una pausa y regresamos.
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7: 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Sesionamos los lunes a viernes de 7 a 8 y media p.m. y sábado de 12 a 1 y media. 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
0: Regresamos a nuestro programa Renacer de Alcohólicos Anónimos en esta segunda etapa de la primera hora. Es increíble cómo se pasa el tiempo. A ver, mi Luis, ¿qué quieres platicarnos? Platícanos algo, por favor.
2: Es importante. Ahorita la juventud está muy desorientada. Estamos pasando por una situación muy difícil. Y les voy a hacer un recuento de unas preguntitas. Ustedes sabrán si las contestan o no. ¿Es doble A para un joven como tú? ¿Pierdes el tiempo destinado al estudio o trabajo o a causa de la bebida? ¿Bebes para vencer tu timidez y sentir confianza en ti mismo? ¿Estás afectado por la bebida, tu reputación? ¿Bebes para eludir responsabilidades y preocupaciones en el estudio, trabajo o en el hogar? ¿Te molestas cuando alguien te dice que bebes mucho? ¿Tienes necesidad de un trago para invitar a una joven? ¿Has tenido problemas familiares o económicos por haber comprado licor? ¿Has tenido problemas familiares por tu manera de beber? ¿Has perdido amigos desde que comenzaste a beber? ¿Buscas a grupos en donde es fácil conseguir la bebida? ¿Bebes para tus amigos? ¿Bebes hasta que la botella esté vacía? ¿Has tenido lagunas mentales por tu manera de beber? ¿Has tenido problemas con la autoridad por tu forma de beber? ¿Te han hospitalizado a causa de la bebida? ¿Te fastidia el oír o leer información sobre el alcoholismo? ¿Consideras tener problemas con tu manera de beber? Fíjense que son 17 preguntas. En todas saqué paloma.
0: Exentaste. No fue el 10 perfecto, ¿no? No exentaste.
2: Y sin estudiar.
0: ¿Qué hubo, mi Luis?
2: Seas bienvenido, jovenazo.
0: Vamos a darle la bienvenida aquí a un compañero amigo que ya ha venido. Si gustas presentarte, por favor.
8: ¿Qué tal? Buen día. Yo soy Emilio, soy un alcohólico también.
0: Hola, Emilio. Emilio, ¿qué grupo vienes, Emilio?
8: Vengo del grupo San Nicolás.
0: Oficina intergrupal también.
8: También de la oficina intergrupal.
0: ¿Qué, estás ahí en la coordinación o en qué estás en la oficina intergrupal?
8: Estoy en el servicio de IP, Información Pública y Literatura.
0: El servicio más hermoso de todo, yo me atrevo a decir, la Información Pública, porque es lo que nos lleva a tener ese contacto con la persona que está sufriendo en manera directa. ¿Qué nos quieres platicar, Emilio, por favor?
8: Así es, ¿no? Pues a veces muchas personas no sabemos que la estamos pasando mal, ¿verdad? Pensamos que estamos disfrutando, alejándonos de nuestra realidad. Bueno, eso yo pensaba, que estaba disfrutando y que todo estaba bien, ¿verdad? Que solamente era, pues, no sé, tomarme una copa más o fumar poquito más, ¿verdad? En mi caso. Pero no era así, realmente no la estaba pasando muy bien, ¿verdad? y hasta que llegué a un grupo, pues me di cuenta, ¿verdad? Me di cuenta de todo esto. Y la verdad es de que ahora vivo pues más feliz, más tranquilo. Puedo bailar y cantar sin necesidad de tomar un trago. Puedo divertirme sin necesidad de tomar, ¿verdad?
0: Desenvolverte plenamente.
8: Sí, exacto, exacto. De una mejor manera, ¿verdad? Ya convivo más con mi familia, estoy más a gusto con mi vida. Todo va mejorando. Y ahora afronto mis responsabilidades y aquellas cosas de la vida que pues a veces no me gustaban o se me hacía difícil o aburrido incluso, ¿verdad? Tratar en mi vida. Ahora las trato con responsabilidad, ¿verdad? Ahora ya no puedo pues hacerme tonto, ¿no? Como quien dice en ese aspecto. Y ahora tengo que llegar a esas cuestiones y trabajar en esas cuestiones en mi vida. Y mejorar, ¿no? Mejorar poco a poco. Todo ha mejorado, gracias a Dios. Cada vez. Es impresionante, ¿no? Yo creo que, pues aquí ustedes no me dejarán mentir. Parece así como casi por arte de magia, ¿no? Hasta cierto punto.
2: La magia de Alcohólicos Anónimos.
8: Sí, sí, sí.
0: Es increíble cómo se transforma uno. ¿Verdad, mi Luis?
2: Sí. Ahorita lo escucho y qué afortunado. Ojalá y todos tuvieran esa oportunidad, sí la hay esa oportunidad, pero desgraciadamente fíjate que Alcohólicos Anónimos no es para todos, es para el que lo quiere, y somos afortunados de poder compartir contigo, ver 76 años que tengo con un joven como tú, y estamos con una finalidad aquí pasando este mensaje, nada más exclusivamente para no beber. Fíjate lo maravilloso que es el programa, lo que ahorita estamos haciendo. Aparentemente nosotros estamos ayudando, pero no es cierto. Nos están ayudando nosotros a recordarnos. Y más afortunado porque yo siquiera era yo un borrachito de aquellos tiempos, ¿verdad? Botellita y todo aquello, tranquilo. Pero ahora la situación está más difícil para ustedes. Y yo creo que es más difícil abstenerse cuando hay el consumo y el alcohol. ¿Cómo ves?
8: Sí, sí, sí. La verdad es que sí es una situación difícil, no es sencillo. Ahorita ya está muy normalizado todo eso, ¿no? Tanto el consumo pues de otras sustancias como la del alcohol. Sin embargo, pues sí se puede, ¿verdad? Se puede. Y lo importante pues es para qué andar buscando algo para yo estar feliz, para estar a gusto, ¿no? Para estar contento, para estar bien. Nos tenemos a nosotros y últimamente también con todo esto de las distracciones y los estímulos y esta vida tan rápida que llevamos, pues hay muchos trastornos, ¿no? Pues mucha depresión, mucha ansiedad. Entonces, ¿qué mejor que vivir pues así el día a día en plenitud y también esta parte donde podamos convivir más entre nosotros, ¿no? Dejar un ratito el celular, que también pues se vuelve ciertamente un vicio, ¿no? Hasta cierto punto.
0: Totalmente, fíjate, es una sociedad en la actualidad, sobre todo en los jóvenes, donde yo en lo personal veo mucha enfermedad emocional, mucho trastorno emocional, mucha depresión, mucha desesperación. Y sobre todo, no me vas a dejar mentir, Luis, una depreciación, se podría decir, una autodestrucción de los valores. Cada vez veo una juventud sin menos valores, con menos valores, Luis, no sé qué opines. Ya no sé, a lo mejor ya me estoy haciendo viejo, pero todo eso impacta a la hora de consumir, ya sea sustancias o alcohol, porque nos quita esa barrera que anteriormente teníamos. Oye, pues me van a decir algo en la casa, me voy a frenar. Y ahora me topo con que es muy normal ya que lleguen y se pongan a tomar, incluso hasta con el papá, Luis, con la mamá. Es algo que yo jamás imaginaba poder llegar a ver, Luis.
2: Sí, mira, nosotros en nuestros tiempos, teníamos unos padres a lo mejor no tan educados, no teníamos tantas situaciones, tanta tecnología, pero teníamos la chancla voladora, teníamos el cinturón. A lo mejor le hacías caso a tu papá, no por la obediencia, sino por el miedo que te pegara. ¿verdad? Los nosotros, a través de las generaciones que ha habido, hemos sido partícipes, los padres, como padres, de que la juventud esté como esté. Porque muchas veces no hemos enseñado, yo en mi caso personal, a mis hijos a valorar, a tener lo que tienes, a eso. Se le hace uno fácil, ay, cómprale unos tenis, mira. ¿Y cuántos papás, ya? ¿Cuántos papás se sienten orgullosos de que esté una comida en la casa y darle el traguito al hijo? ¿Cuántos papás crees que te gusten que haya en el mundo que hacen eso? Para que se vaya enseñando, para que sea hombre. Todavía hay esos conceptos del machismo que tienes, para ser hombre tienes que ponerte hasta el gorro. No estamos en contra de todas esas cosas, pero sí, ahorita, como les decíamos, estamos en un mundo que se está perdiendo en cosas superficiales.
0: Y mucho de eso tiene que ver el internet, ¿eh? Claro. Porque hasta para usar el internet hay que tener cierto nivel de preparación, de educación, porque si no, toda la información que te llega la distorsionas, y lo peor de todo, no la distorsionas, la acomodas a tu creencia, y luego algo equivocado se hace realidad. Es increíble cómo fluctúa. Bueno, ya nos estamos saliendo un poquito del tema. A ver, platícanos algo más de alcoholismo, lo que tú gustes.
8: Sí, bueno, pues muchas veces el consumo de cualquier sustancia o del alcohol puede generar un problema en cualquier aspecto de nuestras vidas, ¿verdad? En cualquier aspecto, no tiene que ser en todos para que realmente yo tenga el problema, ¿verdad? Puede ser económico, puede ser social, puede ser familiar, puede ser emocional. Entonces, si me afecta mi manera de beber o mi manera de consumir en alguno de estos aspectos, pues es muy probable que tenga el problema del alcoholismo, ¿verdad? Y bueno, nosotros muchas veces pues compartimos nuestras experiencias y levantamos nuestros fondos para que a esas personas no les llegue a tocar, ¿verdad? Tener que llegar al psiquiátrico, como en mi caso, ¿verdad? O tener que llegar a la cárcel, pues también fue alguna vez mi caso. Casi llegaba al penal, pero bendito Dios, pues no, ¿verdad? Fue un malentendido. Todo salió bien, gracias a Dios.
0: Así es.
8: Exacto. Y pues para todas esas personas que todavía pueden detenerse, ¿verdad? Todas esas personas que quisieran vivir de una manera mejor, porque esto no nada más, es lo primero que nos promete, ¿verdad? Y que nos cumple, dejar de beber y de consumir. Sin embargo, también nos ayuda a vivir una vida útil y feliz. Toda aquella persona que quiera vivir mejor, acérquese de verdad. Esto es gratis, a nosotros no nos pagan por venir a decir todo esto.
0: Exactamente.
8: Esto es voluntario, como ahorita lo mencionó el compañero. Incluso ustedes nos ayudan, ¿verdad?, al escucharnos, al nosotros estar haciendo este trabajo, pasándole mensaje a esa persona que quizá pueda tener el problema. Nos están ayudando también ustedes a nosotros, ¿verdad?, a mantenernos un día más sin consumir. Sin beber alcohol, ¿verdad? A mejorar nuestras vidas, y hoy yo creo que sí se ha cumplido en mi vida, ¿verdad? Hoy sí vivo, hoy sí me siento útil, hoy sí me siento feliz, gracias a Dios.
0: Eso es lo esencial, feliz, útil y otra vez reintegrado a la sociedad. ¿Cómo ves, mi Luis? ¿Cómo ves aquí al chavo?
2: No, es una bendición escucharlos, de veras, porque también nosotros estuvimos ahí, ¿verdad? Y somos afortunados y bendecidos.
8: Bendecidos, sí.
2: Y lástima que yo creo que un día Alcohólicos Anónimos tiene que hacerse más público para tener más oportunidad. Porque no sé a ti, cuando te hayan dicho, oye, ¿por qué no vas a Alcohólicos Anónimos? Para mí todavía se me sigue haciendo una palabra muy despreciable, una persona.
0: Mira, Luis, no es que se haga más público. El armamento, como dice Tracy, ya lo tenemos, que son los comités, sí. La información pública, todos los comités que tenemos. Lo que me hace falta, pues, desde mi punto de vista muy personal, es ponernos a trabajar todos los alcohólicos y llevar y exponenciar todos esos estructura que tenemos para darlo a conocer. Porque si tú llegas al área, llegas al distrito, te das cuenta de toda la intergrupal, toda la variedad de instrumentos que tenemos para poder llegar llevar el mensaje al quien está sufriendo. Pero otra cosa es muy diferente que no les demos uso, que, sí, que pasemos reportes de aniversarios, de compartimientos, pura fiesta. Desde mi punto de vista personal, el verdadero trabajo del alcohólico agradecido, tú eres uno de esos, Luis, en la calle, sudando, desgastando el zapato, diciéndole a la gente, gritándole a la gente, en buen plano, no gritando como Merolico, que hay una solución. No sé qué opines.
8: Sí, claro, ha habido otros representantes o coordinadores de información pública que han abierto puertas en muchos lados, ¿no? En muchas clínicas, en muchas partes, escuelas, incluso pues en reclusorios, ¿no? De todo un poco. Sin embargo, también ahorita pues me motivo motivo a todos los alcohólicos, ¿verdad? Los invito a que nos apoyen en esta tarea de pasar el mensaje, independientemente de las 24 horas que tengamos sin consumir, sin beber. Yo creo que hay que seguir apoyándonos independientemente de las 24 horas que tengamos y del servicio que ya hayamos hecho. Creo que esta tarea es para todos los días porque sigue habiendo mucha gente y a veces, como bien dice, pues una parte, un gran señor, ¿no? Para mí, dice... Es mucho el trabajo, pero pocos los trabajadores, ¿verdad?
0: Así es. ¿Te puede pedir, si eres tan amable, de leer el...
8: Sí, claro que sí.
0: Por favor.
8: Sí, Central Mexicana de Servicios Generales de Alcohólicos Anónimos, la 44, los invita a la 44 Reunión Nacional de Oficinas Intergrupales, sede Córdoba, Veracruz, 16, 17 y 18 de octubre del 2026, apertura y clausura en el Estadio Beisborama 72, te espera con los brazos abiertos. 33 años de espera, trabajos, Escuela de Bachilleres, ESBAO, apertura a las 4 de la tarde, clausura a las 10 de la mañana. Informes al 2712-100-029 y tenemos el número de cuenta 4189-1400-9211-5491. Lema Oficinas Intergrupales, salvar vidas, salva la mía.
0: Perfecto. Bueno, pues muchas gracias por la participación que han tenido ustedes aquí, compañeros. Un mensaje de despedida breve, por favor, compadrito.
8: Sí, no, pues hay una solución, ¿verdad? Hay una solución y pues hay que servir a los demás y pues si quieren mejorar su vida, denle la oportunidad, no se cierren a esto, ¿verdad? No busquen la salida más fácil ni la más dolorosa, ¿verdad? Hay un programa más tranquilo, denle la oportunidad, créanme que vale la pena.
0: Así es. Luis.
2: Sí, estamos me da mucho gusto verlos saludado. Ahorita escuchaba yo al joven aquí y créanlo que es muy grato el escucharlos que hay una oportunidad y nosotros somos un testimonio de que sí se puede, que hay sin problema, nada más desen una oportunidad y desen una vueltecita por un grupo de Alcohólicos Anónimos, créanlo que los van a recibir con los brazos abiertos y sí se puede, porque si yo pude y si mis compañeros pudieron, todo mundo tiene la misma oportunidad, no más que desgraciadamente no todos queremos cambiar de vida. Que Dios me los bendiga y me dio mucho gusto saludarlos y aquí estamos viéndonos cada 8 días para pasar este maravilloso mensaje que es de Alcohólicos Anónimos de Central Mexicana. Mi Leo, que pases buena tarde.
0: Gracias, muchas gracias. Y mientras continuamos con el programa Renacer de Alcohólicos Anónimos, bien, amigos, estamos ahorita hablando de lo que es... La oficina intergrupal. Ahorita vienen otros compañeros que nos van a apoyar en cuanto a la información de oficina intergrupal. Este evento que van a realizar en la ciudad de Córdoba, Veracruz, el 16, 17 y 18 de octubre del 2026, la 44 Reunión Nacional de Oficinas Intergrupales. Todo esto se realizará en el Estadio Beisborama 72. Esto es una reunión de todas las oficinas intergrupales donde lo único que hacen juntas plenarias de compartimiento, donde se desarrollan en estos tres días. Se pone muy bonito, es una experiencia muy, muy bonita, muy, muy enriquecedora, donde las personas se dan cuenta de lo que es Alcohólicos Anónimos. Todos estos eventos son con la intención de transmitir el mensaje, de que la gente sepa de que hay una solución. Y esta solución a esta perversa enfermedad del alcoholismo es una perversa enfermedad donde nadie está exento, ninguna clase social, ningún tipo de persona. Así es. Bueno, le damos la bienvenida a Berna, para que nos platique algo más de la oficina intergrupal.
9: Bueno, buenos días. Yo soy Bernardo, un alcohólico. Yo vengo del grupo, mi grupo base está en Real de Palmas, Avenida 2059, en Suazua, Nuevo León. Nuestros horarios son de lunes a domingo, de 11 a 12:30 mediodía, en la noche de 8 a 9:30 todos los días. Estamos ubicados ahí, pertenecemos al segundo distrito, y ahorita venimos por parte de la invitación de la oficina intergrupal, a hablar un poquito qué es la oficina intergrupal. Pues más que nada, ahí nosotros nos basamos al puro paso 12, informaciones a canalizar a las personas que buscan información sobre alcoholismo. Los canalizamos a diferentes grupos, distritos, áreas del área de Nuevo León. Nosotros estamos ubicados aquí en Julián Villarreal, 401 Norte Cruz con M. del Llano, centro de Monterrey. Nuestros teléfonos son 81-83-40-41-09, 81-83-40-41-10. Son los teléfonos que están todos los 35 días del año. Ahí contestando.
0: Excelente, mi Berna. A ver, ¿qué quieres platicarnos, mi Berna? Qué gusto saludarte, primero que nada.
9: No, gracias, igualmente.
0: A ver, platícanos, mi Berna, platícanos.
9: Sí, mira, más que nada, los compañeros están muy contentos por la invitación ahorita del evento que traemos a Córdoba, Veracruz. Ajá. Como parte de la oficina intergrupal.
0: Así es.
9: Y los invitamos a aquellos compañeros que están, o quieren convivir esa bonita experiencia, va. De hecho, es abierto también para compañeros que no son miembros de AA. Incluso también van de Al-Anon ahí a los eventos esos. De hecho, la invitación va porque también tenemos que nos queremos traer la nacional a Monterrey, Nuevo León.
0: El próximo año,
9: en el 2027, vamos a ir a pedir la sede a Córdoba, Veracruz, para que se venga acá a Monterrey, Nuevo León, para que seamos anfitriones más que nada. Por eso le hacemos la invitación, para que se den esa oportunidad a los compañeros a vivir. Es una buena experiencia, los eventos nacionales. Es parte de todo el país, las oficinas intergrupales dan un buen servicio en lo que basta, como le decía ahorita, el paso 12. Trabajamos de la mano con los distritos, con las áreas, el área de Nuevo León. Nosotros trabajamos con todos los distritos, de llámese lo que es el Nuevo León, los ahorita decía mi compañero, lo escuché en la radio, que decía los ROI, son los representantes de la oficina intergrupal del grupo, que llevan informaciones, que trabaja el ROI. Trabaja la información del paso 12, o sea, llevan información de cuántos nuevos se les ha pasado información, cuántos nuevos han llegado por información. Y el paso 12, pues, es decir, se le da el seguimiento, si se están quedando, ¿por qué no se están quedando? Información pública, si se está pasando información pública a las instituciones, y otra, la información a la información del ROI, qué es lo que hace el grupo, qué es lo que está haciendo el grupo, sus eventos, más que nada, sus aniversarios. Traemos un boletín que aquí está también, vienen todos los eventos, los aniversarios de los grupos, los eventos próximos, incluyo los nosotros que tenemos la junta de fraternidad, son cada segundo domingo, Es algo parecido como la junta de unidad, pero acá nosotros lo trabajamos como junta de fraternidad. En la oficina intergrupal es cada segundo domingo del mes. De hecho, esta vez, este domingo, toca en el grupo San Nicolás del segundo distrito. Son tres temas de los tres legados: servicio, recuperación, unidad y servicio.
0: Excelente, mi Berna. Bueno, acá le damos la bienvenida a la derecha, al decano de la radio ya muchos años aquí, gracias a Dios. Ángel, si gustas compartir.
10: Sí, cómo no. Gracias, padrino. Gracias por darme una oportunidad más el día de hoy, ¿verdad? A mí mismo, ¿verdad? Pues escuchando, ¿verdad? Yo ando haciendo dibujo ahorita de que yo estaba en las clínicas, padrino. Pero nomás estaba porque pues yo quería ir, ¿verdad? Me gusta eso. Pero hoy la conciencia del grupo que abrimos ahí en la evolución, me dijeron el día de la junta que si quería agarrar el Comité de Información Pública. Desde luego, ahora sí ya la conciencia me regaló ese servicio. Ahora sí ya puedo ir donde yo quiera. Y y estamos trabajando, ¿verdad? También, pues, en lo que nos corresponde, ¿verdad? A mí me gusta mucho ir a las clínicas de rehabilitación porque, pues, ese es el objetivo primordial, dice la quinta tradición, transmitir este mensaje de vida al enfermo que todavía está sufriendo y compartir que hay un lugar donde sí se puede para el que quiere, ¿verdad? Y así sucesivamente, ¿verdad? Y ahí andamos, ¿verdad? Hoy parece que hay un aniversario en el Coahuila, ¿verdad? Ahí donde yo estuve 11 años.
0: Ahí está Rosendo, ¿no?
10: Sí, pues parece que hoy se celebra Rosendo.
0: Ah, Rosendo otra vez, qué rápido.
10: Sí, yo soy su parrillero el día de hoy.
0: Siempre da una comidota ahí, invita a toda la raza para que se le llene.
10: Y pues es que Alcohólicos Anónimos es una maravilla. Nomás que a muchos, pues no queremos pegarnos, pero bueno, yo puedo compartir de hoy que yo hoy no puedo cambiar el programa de AA por una copa de alcohol.
0: Exactamente.
10: Hoy estoy convencido de que Dios sabe bien que fui esclavo del alcohol y de las drogas, pero que Dios me sacó de ese infierno para que yo viva una voluntad libertad bajo su voluntad. Y Él no me quiere para esclavo, me quiere para que le sirva. Y es lo que andamos haciendo día tras día, domingo tras domingo, transmitiendo este mensaje de vida al enfermo que está, sigue sufriendo.
0: Como debe ser, Ángel. Vamos a una pausa y regresamos.
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Grupo Cumbres está ubicado en Plaza Anaya, local 14, segundo piso, en la avenida Cumbres Madeiras, casi esquina con Puerta de Hierro, en Cumbres San Agustín, Monterrey. Sesionamos los lunes a viernes de 7 a 8:30 p.m. y sábado de 12 a 1:30. 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

0: Regresamos a nuestro programa Renacer de Alcohólicos Anónimos de Central Mexicana. Pues bien, a ver, mi Berna, platícanos más de lo que tú gustes, estás en tu programa.
1: No, gracias, mi estimado Lobo, ya sabes que es un gusto estar aquí, venir, ya nos dimos la oportunidad nuevamente a seguir este servicio que Dios nos ha dado, a esa gratitud de por lo menos hoy en este domingo, pues no beber, y estamos tranquilos, estamos viviendo el solo por hoy. Y es lo que me ha gustado, primeramente Dios, dicen que aquí se habla del solo por hoy, va. Ya vamos por nuestro sexto aniversario ahora en este agosto.
0: Bendito sea Dios.
1: Bendito dice Dios, después no poder quedarnos, nosotros sí batallamos para quedarnos, pero finalmente, pues dicen que Alcohólicos Anónimos para mí sí está funcionando, y ahorita quiero aprovechar para enviar un saludo también hasta allá a mi... Un grupo, de hecho nos está escuchando, el Grupo Acción allá de mi lindo Ixcatepec, Veracruz, allá, de hecho cuando voy a mis juntas, visito ese grupo, me gusta muy bonito porque es un grupo tradicional y me encanta, son compañeros, son familias que me vieron en mi actividad y son los que dan testimonio de uno mismo de que cómo eras y cómo somos ahora, ¿va? Y también un saludito hasta allá, hasta de hecho mira, hasta dónde llegamos, hasta allá hasta el Estado de México, Cojimalpa. Un saludito para aquella persona que nos está escuchando ahorita, ¿va? Le gusta el programa, le mandé links, no, son muy bonitos los testimonios que dan, y le envío un saludo hasta Cojimalpa, para el Estado de México.
0: Ahorita que estamos en el momento de los saludos, sí. Un saludo a Alejandra Puebla, a mi ahijado Juan en Veracruz, allá él está en el mero puerto, a Héctor también allá en Ciudad de México, que está trabajando allá, pura racita de Alcohólicos Anónimos. Sí. Que andan con las pilas puestas, les toca salir de la ciudad de Monterrey y como quiera siguen buscando su grupo a donde van. Ángel, ¿qué quieres compartirnos?
2: Sí, pues escuchando, ¿verdad? Pues es que este grupo es ¿cómo digo? Es un grupo que hoy entiendo que no tiene fronteras. Tú puedes ir al país que seas y te puedes ir a un grupo de Alcohólicos Anónimos.
0: Exactamente, más de 182 países
2: en el mundo. Yo cuando estoy en Houston, yo voy a los grupos de Houston. Yo tengo dos grupos en Houston. Cuando estoy allá, tuve 3 meses. Y allá, pues hay también grupos que son puros chicanos, que hablan...
0: latinos. Bien,
2: que hablan el español común, ¿verdad? Y son buenas gentes y hacemos la unidad, ¿verdad? Porque eso es lo que se requiere. El programa dice que nuestro bienestar común debe darnos la preferencia y la recuperación, pero que eso depende de una unidad. Se dice que la unidad en Alcohólicos Anónimos es la cualidad más preciada, porque donde haya unidad, el alcohólico encuentra su recuperación. Y que, pues, dice la segunda tradición, dice que para el propósito de nuestro grupo solo existe una autoridad fundamental, que es un Dios amoroso, tal y como se expresa en la conciencia del grupo. Nuestros líderes no son más que fieles servidores, no gobiernan. Ellos nomás son servidores de confianza, nada más, ¿verdad? Y transmitir este mensaje de vida, porque es lo que nos regala el Alcohólicos Anónimos, un cambio de vida. Yo lo digo que hoy, pues hoy valoro mi vida, hoy sé que mi vida vale mucho, ¿verdad? Que cuando andaba en la actividad, pues yo ya qué iba a saber de eso, yo andaba perdido, ¿verdad? Yo lo he compartido aquí y en otras partes. Yo me drogué por 50 años.
0: 50 años, Ángel. Una vida completa.
2: Se dice fácil. Y cuando llego a AA me decían, ahórrate esos 10 o 15 años que tuvimos que pasar nosotros de alcohol. Ahorita ya la superé, padrino. Ya es mi aniversario de 15 años cumplidos.
0: Amigas, amigos que nos escuchan, me gustaría que conocieran aquí a este compañero, este amigo que tengo al lado. ¿Tu edad, Ángel, son 80 y qué?
2: Afortunadamente ya cumplí 83.
0: 83 años, 50 años de carrera artística en las drogas. Sí, sí. Carrera artística. Y me gustaría ver que lo vieran lo fuerte que está, lo sano mentalmente que está y la alegría con la que comparte. Y eso, Ángel, yo te lo aseguro, es gracias a que en esos 15 años que tienes en Alcohólicos Anónimos te has dedicado a servir y te has dedicado a dejarte guiar por mi padrino, que tenemos el padrino en común, padrino Raúl, un abrazote, Raúl M. Eso es el secreto de Alcohólicos Anónimos.
2: Sí, desde que yo cuando llego y pues yo oía que decían que un padrino, ¿verdad? Yo estaba equivocado porque decía, no, yo para qué quiero un padrino, la literatura es mi padrino. Y leí a los tres legados y eso, ¿verdad? sino que cuando me topo con ese padrinazo, ¿verdad?, que dice, pues hay que hacer ese cuarto y quinto paso. Y lo hicimos, y hasta ahorita pues llevo una buena relación con él, y es el que me tiene aquí de encargado del programa, ¿verdad? Porque él es el que consigue los tiempos con el encargado de aquí, que es el señor Francisco Torres. Ellos se comunican por los tiempos, ¿verdad? Porque antes seleccionamos los sábados y luego nos cambiaron a los domingos. Pero aquí estamos, ¿verdad? Hay que darle vida a este programa, que no se cierre este mensaje que damos cada domingo, que no se nos olvide que alguien lo está oyendo, alguien lo está escuchando, y alguien va a llegar por
0: la información.
2: Por la información que está.
0: Como ya pasó en el Grupo Tech, el compañero Raúl, que por cierto, Raúl, si nos estás escuchando, no te hemos visto, no te pierdas. Compadre, ¿qué gustas agregar? Platícanos
1: más. Pues más que nada, pues hacerle nuevamente agradecer a la radio por la invitación de la oficina de Cupar, ahí son bienvenidos.
0: Gracias. ¿Sí?
1: Cuando
0: gracias.
1: Gusten, a nuestras instalaciones, centro de servicio, a reuniones ahí. De trabajo, son centros de trabajo.
0: Yo pensé que había evento o algo.
1: No, centro de trabajo para que vean la idea de cómo se trabaja en la oficina Trupal. Son bienvenidos, una tacita de café, ahí estamos para lo que gusten. Ahorita venimos acompañando a los comités transitorios, el evento nacional, al comité de información pública, venimos acompañando, pues nuestro servicio ya saben que somos el secretario de la oficina Trupal ahí. Y acompañarse a los compañeros y más que nada, pues brindarles el agradecimiento por parte de la oficina de Upal.
0: No, hombre, qué gusto. Yo, en lo personal, pude ser dos veces Roy en a lo largo de mis años. Y es un servicio bien bonito, donde puedes encontrar amigos también, como en todo doble ángel, en la estructura. Amigas, amigos que nos escuchan, que quieren ser servidores, acérquense a la estructura de AA, al distrito, al área, ya que una vez que pasaron por el distrito, es una experiencia muy bonita, muy hermosa, donde de verdad se encuentra esa recuperación, donde ayudando al prójimo, donde viendo la cara del que aún está sufriendo, nos recordamos nosotros cómo llegamos, y estamos comprando una póliza de seguridad para no tener un mal paso nosotros.
2: Sí, como no, es muy cierto todo lo que están diciendo. Yo estuve en la oficina de Grupal hace como unos 10 años, ¿verdad? Yo agarré el servicio de literatura, yo dejé un remanente de 11 mil pesos, en efectivo dejé 3 mil pesos, y en especie dejé 11 mil pesos cuando ya entregué ese servicio, y la coordinadora decía, pues, ¿por qué te vas? ¿No estás ayudando muy bien? No, pues es que a mí ya me habían nombrado de RCG y tenía que irme de RCG. Y yo hice primeramente hice todos los servicios en el grupo.
0: ¿Y
2: literatura,
0: luego?
2: Plinatur, Roy y...
0: Y te fuiste a la estructura.
2: A la estructura.
0: Como debe ser. Ángel, un mensaje de despedida.
2: Sí, con gusto lo hago. Para las personas que me están escuchando, yo estoy militando en el Grupo Evolución, que está ubicado en la calle San Roberto, 429, Colonia Evolución, Guadalupe, Nuevo León.
0: Muchas gracias, un mensaje de despedida.
1: Realmente, muchas gracias. Nosotros pertenecemos al Grupo Real de Palma, estamos ubicados en la avenida 2059, Colonia Real San Pedro, en Suazo, Nuevo León. Los horarios son de lunes a domingo, en la mañana de 11 a 12:30, en la noche 8:30. Ahí están, estamos cordialmente. Esperarlos cuando gusten, se dan su oportunidad. Eviten esos 10 a 15 años de sufrimiento. Bienvenidos a Alcohólicos Anónimos, una nueva vida.
0: Muchas gracias, Bernardo. Vamos a un mensaje y regresamos.
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0: Renacer. Le quiero dar el, bueno, de parte de todos, ¿verdad?, agradecimiento a ABC por este programa, por la oportunidad de estar aquí. A Leo, que siempre nos apoya en cabina. Muchas gracias, Leo. Y también quiero darles el teléfono de la cabina, que es el 811-899-6434. Ese es un teléfono que está 24/7. A la hora que tú lo necesites, va a estar disponible. Y para el Comité de Información Pública, este teléfono es 813-736-7275. Y nuestra página web, que es www.aanuevoleon.org. Listo.
1: Excelente.
0: Estoy encantada de presentarles a Hila, una compañera también, miembro de aquí de AA. Para mí ha sido una sorpresa verte ahorita que llegué, porque ya te he visto antes y sé que pues eres un gran ejemplo para muchas.
2: Muchas gracias. Buenos días, buenas tardes a todos los que nos escuchan. Muchas gracias, Leo, muchas gracias, compañera, por esta oportunidad.
1: Gracias a ti, por estar aquí.
2: Gracias también al que nos apoya en el, para que esto se realice, también al ABC que nos da este tiempo, para que seguir pasando el mensaje. Yo soy Hilda y soy alcohólica. Me presento, yo vengo del grupo San Francisco, que está en la colonia del Valle, en San Pedro Garza García, y tiene dos horarios, es de 7:30 de la mañana a 9 de la mañana, y por la noche tenemos de 8:15 a 9:45 de la noche.
1: ¿Las calles, Hilda?
2: Las calles, claro que sí, estamos en Humberto Lobo, Río, con Río de la Plata, el número es 200, Leo. Es planta alta, es 200B.
1: ¿Algún punto de referencia? Ya sé que ahorita con la tecnología llegas, pero...
2: Sí, están dos tiendas grandes.
1: Nómbralas.
2: Soriana, HB. Estamos en Contraesquinas. También por ahí está una pastelería muy famosa. Okay. Y ahí estamos ahí en la planta alta. De hecho, acabamos de poner, tiene nuevo el letrero que ahí está de Alcohólicos Anónimos. Okay. Y ahí están los horarios. Ahí se va.
1: Perfecto, Hilda, perfecto. Sí. Qué maravilla tenerlas aquí, a las dos compañeras. Vamos a ver, vamos a darle entrada al tema del día de hoy, un tema muy bonito que en lo personal a mí me gusta mucho hablar de... Si nos gustas decir, Hilda, por favor, el tema.
2: Sí, sí, para mí es el tercer paso, de que se habla de la voluntad
1: de Dios.
2: De Dios, de un poder superior como tú lo concibas. Aquellos que nos están escuchando, que sean alcohólicos o no alcohólicos, aquellas mujeres, yo hablo más para las mujeres, hablo más para las hijas, Leo. Hablo más para las esposas, para las amigas, para las compañeras, que sean bienvenidas, que se unan, que vayan a pedir información. Ahorita la compañera acaba de decir unos números, unos teléfonos, que nos hablen, que se den esa oportunidad. Aquellas que traen un problema con una adicción, con un alcohol, con el alcoholismo, con las drogas, si estás viendo que tu hijo se pone mal, o tú como tú, o como mamá o como hija, acércate a Alcohólicos Anónimos. Hay mujeres en Alcohólicos Anónimos. Mira, Leo, la mayoría es hombre, pero poco a poco vamos abriendo grupos solamente de mujeres, que es muy diferente y que a mí me gusta. Me gusta más.
1: Fíjate, y esa labor a mí me consta. Ustedes, las mujeres, están haciendo una labor titánica. Hilda, María, Tracy, hay varias mujeres que están... haciendo una labor muy importante para abrir esa brecha que todavía hasta hace años estaba cerrada en cuanto a que había un estigma muy grande. Yo, alcohólica, ¿cómo voy a llegar a un grupo? Y siempre lo repito aquí, yo he visto números oficiales donde la mujer ya aumentó mucho su porcentaje en cuanto a estar consumiendo alcohol o drogas incluso. Estamos hablando ya de un 34%. Sí, es increíble, ya poco a poco estamos acercándonos a esa brecha y en los grupos hay una diferencia muy marcada. Yo creo que vemos un 80% de hombres y un 20% de mujeres, pero con la labor titánica que están haciendo ustedes, no dudo ni tantito que a lo largo de los años se logre también, esa paridad.
2: Yo también, seguir siendo el servicio, seguir abriendo puertas y pidiendo esa oportunidad para hacer un grupo de puras mujeres, para ir a hacer el servicio de una coordinación, una cafetería, tener ese servicio, tener esa responsabilidad, que ahí empieza todos. Aparte estamos hablando del alcoholismo, pero más sin embargo, fue el último, la última cereza. El alcohol es lo último. O sea, ese realmente viene siendo una enfermedad de emociones. O sea, platícame el por qué tomas. Ya sabemos todo lo que hiciste, ya sabemos cómo llegaste, pero cuéntame qué es lo que piensas, qué es lo que haces, por qué te trae la enfermedad del alcoholismo, qué estás haciendo, en qué te podemos ayudar, que ese es un muy bonito el lema. ¿En qué te puedo servir, en qué te puedo ayudar? ¿Sabes? En seguir dando esa atención a las compañeras que vienen por primera vez. Tú ahorita estabas comentando que le dices la bienvenida a un compañero por alguien. Es lo mejor que podemos hacer el día de hoy. Olvídate de mañana y olvídate el de ayer. El día de hoy, ¿qué es lo que estamos haciendo? O sea, el abrir la puerta a una persona o ya en el grupo que sea miembro de Alcohólicos Anónimos ya es compañero. Ahora darle la bienvenida y darle el seguimiento, porque también somos capaces de que ya lo dejamos.
0: Muy importante ese punto.
2: Sí. Ya lo dejamos solo, o sea, ya llegaste o no, dale la bienvenida, compañero, te vemos el día de mañana, compañera, te esperamos el día de mañana. Sí. Yo les dejo mi número rápido, 811-082-6499, ese es mi número personal, me pueden hablar a mí directamente y yo los puedo mandar a un grupo o pasar la información, donde pueden, a ver, que ahorita hay muchos grupos, Leo, pasarla de la información. O sea,
1: ahí los canalizas.
2: Claro, sí, claro.
1: 42 grupos.
2: Así es.
1: Área metropolitana, regional, aquí en lo que es Nuevo León. Y qué importante es eso, el que ustedes transmitan el mensaje. Bueno, ya hicimos esta introducción. Vámonos al tema del día de hoy. Okay. Tercer paso. La espiritualidad, ese ingrediente tan bonito que nosotros los alcohólicos necesitamos. Para poder trascender en el programa. Se dice que afuera las personas necesitan alimento para estar bien. Alimento común y corriente. El alimento del alcohólico es la espiritualidad. Entre más logremos esa mochilita, llenar ese morralito de espiritualidad, más fácil podemos sortear esa batalla tan cruel contra el alcohol o contra las adicciones. ¿Qué quieres comentarnos?
2: Sí, sabes que acabas de comentar esa mochila, Leo, esa de cómo lo llenamos, qué es lo que le vamos a poner a esa mochila. Cuando yo llegué a Alcohólicos Anónimos, yo empecé a hablar de mi padre y de mi familia, pero cuando yo empiezo a pedir ayuda y empiezo ahora sí a tener humildad, porque yo recuerdo que llegué con mucha soberbia, yo recuerdo que llegué con mucha ingobernabilidad, que se habla en el primer paso.
1: No creo, todos, es como un denominador.
2: Pues
1: del
2: sí,
1: alcohólico.
2: Pero pues estoy hablando de mí, yo de más alcohólico, yo no me meto, cada quien tiene su poder superior, cada quien tiene su espiritualidad como ellos quedan, ¿verdad? Porque pues hay uno, ¿no? O sea, y cuando yo llego, yo empiezo diciendo, bueno, ¿de qué Dios hablan? ¿Cuál es el Dios de Alcohólicos Anónimos? ¿Cuál es el Dios? Y cuando a mí me dicen, el poder superior es como tú lo concibas. Aquí no estamos hablando ya absolutamente de nada, estamos hablando de un espíritu. Estamos hablando de tu espíritu y cómo tú lo llevas día a día. Para mí lo que me funciona y es que hables de que yo me hinco todos los días y me rindo. Yo le dije, no sé cómo venga este día, pero él sí sabe, tú sí sabes.
0: Uy, claro.
2: Tú me vas a guiar, tú me vas a... ¿Por qué? Porque yo necesito hincarme, porque la mente de Hilda, la manera que fue Hilda, todavía sigue siendo Leo, y no se me va a quitar. Y ahorita me encanta cómo fue Hilda y cómo me encanta el día de ahora, porque ahora yo sé que ya no estoy sola, que ya lo tengo a él día por día. Otra cosa de que a mí no me conviene de que él lo traiga, ¿por qué? Porque me gusta ser ingobernable, porque me gusta hacer las cosas como yo quiero. Y eso para mí, pues por eso llegué a un grupo pidiendo ayuda, porque no me funcionó. Ahora, la práctica hace el compañero y me hizo así, me hizo a mí diciendo, bueno, empiezo a un poder superior en Alcohólicos Anónimos es de que no hay culpables. Cuando a mí me dijeron, ¿sabes, Kilda? Es que tú ya no eres culpable, tú ya eres responsable. Yo desde muy, muy pequeña me enseñaron la culpa. Es que si Dios te va a castigar, y es que si cuéntese. Dios te va a hacer esto, sí. Y es que, o sea, yo traía un Dios castigador.
0: Las creencias que te vas, que se van desarrollando en ti, pues, o sea, y que te van imponiendo también.
1: Vamos a una pausa y regresamos.

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3: Bueno, estamos de regreso nuevamente aquí al grupo Renacer Espiritual. Es el tema del día de hoy es la espiritualidad. Y aquí estamos con la compañera Hilda que nos estaba contando. Sigue.
4: Gracias, gracias.
3: ¿Cómo compañera? Llegaste?
4: Es que te comentaba de que esos milagros que estamos viendo, sí, de que tenemos la oportunidad de verlos. A mí me comentaron y yo he escuchado mucho tiempo de que si tú quieres ver o escuchar de milagros, ve a las iglesias. Pero si tú quieres verlos realmente, viva voz, vete a un grupo de Alcohólicos Anónimos, cómo te transforma día a día, cómo transforma al nuevo, cómo me ha transformado a mí, cómo ha transformado a la comunidad. Hasta la cara nos cambia, hasta las facciones te cambian, porque diciendo, oye, no digas que eres Alcohólicos Anónimos porque esa cara que tienes, esto no es por ahí, ¿sabes? O sea, no es por ahí, o sea, vive, sé feliz, sé agradecida, agradecer nada más el día de hoy.
3: Así es.
4: Que estoy respirando. Hace 2 años no la contaba, estaba entubada. Y yo soy un milagro. Yo le dije, compañera, y le dije a mi poder superior que lo conocí directamente hacia con él. Y yo le dije, mi vida está en tus manos. Porque ya no podía respirar. Yo le dije, mi vida está en tus manos.
3: O sea, literalmente tú estabas en un proceso... ¿te refieres...? Ah, que...
4: Enferma en el hospital, entubada, internada. O sea, internada.
3: Que ya de plano...
4: Muriéndome, sí, ya. A mi hija y a mi madre le dijeron, se va a morir. Hay muchos doctores muy directos y te dicen las cosas como están diciendo. O sea, están viendo las máquinas, no reacciona. Hilda se va a morir. O sea, en la noche se muere, en una hora se muere. Y yo diciéndole... Y yo sabía porque ya estaba muy, muy cansada. No, y...
3: ¿Pero qué pasaba en tu mente en esos momentos?
4: Mucha paz.
3: ¿En serio?
4: Claro.
3: Decías, yo sí me quiero, o sea, o lo que Dios quiera.
5: A mí me consta, porque en ese entonces había comunicación continua por los servicios. Uh-huh. Y llegó a decirme ella que lo que Dios mandara, que ella ya tenía el tercer paso a Dios infiltrado en ella. Y si era la voluntad de Dios, adelante.
4: Le dije, en ese momento de que todo estaba pasando, yo estaba tan confiada y yo estaba tan en paz. No había miedo, no había desesperanza, no había absolutamente nada. Yo estaba en un lugar con mucha paz, te puedo decir. Y yo le dije a él, mi vida está en tus manos, que se haga tu voluntad. Y aquí sigo.
5: Es lo hermoso del programa. Amigas, amigos que nos escuchan, el programa no es para dejar de beber o consumir. Es una parte muy importante. Sí, es muy importante. Pero el programa es para cambiar de juicios y actitudes.
3: Así es.
5: Para cambiar nuestra forma de ver la vida. Para sentir la vida, esas emociones, esas pruebas fuertes, porque la tuya fue una prueba...
3: Increíble,
5: se puede decir
3: milagrosa.
5: Una prueba top dentro de la vida de un ser humano.
3: Claro.
5: Es el top de las pruebas. Porque yo solo considero esa y arribita la muerte de un hijo. También es algo top. Y que lo hayas vivido de esa manera, Hilda, que lo hayas soportado, que lo hayas vivido con hijo, voy a sonar hasta a lo mejor hiriente, o sea, con esa alegría de vivir, de aceptar que era Dios el que se estaba manifestando. No tiene precio eso. ¿Dónde lo consigues eso, Hilda?
4: Sí, acabas de decir algo bien importante, Leo. Desde la pérdida de un hijo, cuando yo perdí a mi bebé, y sabes, todas esas cosas me pasaron adentro del programa, adentro del grupo.
3: Bendito sea Dios.
4: Esas pruebas, bueno, esas pruebas, y sí, porque Dios no se equivoca.
3: Así es.
4: Dios trabaja conmigo y ha trabajado conmigo diferentemente como trabaja contigo, Leo, ¿sabes? Y vemos diciendo, porque me dicen muchos compañeros, pero es que yo no entiendo el por qué no estás resentida con Dios, pero ¿por qué? ¿Por qué no me va a pasar a mí eso? Soy una humana.
3: ¿Y qué tenías estoy tu adentro, red de apoyo, Hilda?
4: Estoy dentro amor. De un mundo que a todos nos puede pasar, o no a todos, otros están lidiando con otro dolor, otros somos diferentes, ¿no? Pero más sin embargo, yo siempre estaba agarrada de mi poder superior diciendo, gracias a mí que me pase todo eso, porque yo te puedo transmitir, estoy hablando al mismo nivel de ese duelo, de ese dolor, ¿sabes? Pero más sin embargo, yo rencor hasta ahorita, ya no cargo esa mochila, Leo, ya no cargo eso, ni de resentimiento para no. Yo creo que el día de ahora ya puedes escoger tus guerras, cuáles son las tuyas. Ay, y cuáles sí. No, ¿sabes? Diciendo, qué flojera me da esto, ¿no? Te dan, ¿por qué? Porque el programa te va dando madurez espiritual, el decir, güey, yo no quiero que me roben mi paz ni mi espíritu, no vale, o sea, la pena.
5: Poner límites.
3: Fíjate, algo que a mí me llamó mucho la atención, bueno, estuve observando los primeros días cuando llegué al grupo. Yo soy del grupo Brisas, que está en la avenida Lázaro Cárdenas. Y que está en el segundo piso.
5: Boulevard Acapulco, casi.
3: Sí, por Boulevard Acapulco, en Plaza Revolución, sí, porque siempre digo las marcas de los lados, por eso se ríen mis compañeros. Entonces, a mí me llamó la atención las reglas que hay, la autonomía que hay en cada grupo, ¿sí? Porque eso a mí me ayuda a regresar a la sociedad con un juicio, pues, más ajustado, ¿verdad? Entonces, una de las cosas es no controversias. Y lo que acabas de decir tú, ¿verdad? Claro, empiezas a elegir tus batallas. O sea, en el grupo es como que, a ver, pórtense bien, hay que respetar al compañero y todo eso. Pero si tú te pones a pensar, pues también en la vida es así. Es respetar la opinión del otro, es para qué haces broncas por hacerlas.
5: No caer en discusiones vanas, no hablar de temas que si sabes que vas a hablar de ese tema vas a generar polémica.
3: Ándale, ajá, o sea, Y cuando llegas, lo que acabas de decir también, que el alcohol no es el problema. A mí en lo personal me preguntaban, ¿es que por qué tomas? No sé. No sé. Y no sabía. Pero cuando yo llegué ahí, yo sabía, poco a poco me fueron enseñando mis compañeros, pues ustedes saben cómo lo hacen, compartiendo. Entonces yo decía, Dios mío, en lo que está pasando él, yo lo pasé o me pudo haber pasado. Entonces empiezo a aprender y empiezo a tener la mente un poco más clara y me doy cuenta que estoy desajustada, que por eso tomaba. ¿Por qué? Porque no sé lidiar con la tristeza, porque me duele más de lo normal, que porque soy del punto A hasta si hay Z. O sea, entonces, no, a ver, un punto medio y eso te enseña doble A.
4: ¿Sabes por qué ahorita estás hablando también del servicio, sabes?
3: Sí.
4: De que el servicio, bueno, te hablo de hacia conmigo, de que a mí el servicio me ha ayudado tanto en la humildad. El acercarme a un compañero y le decir, compañero, ¿te ofrezco un café?
3: Híjole, ahorita.
4: Es bájale dos rayitas a tus guayotes que tienes, ¿sabes? Pero más sin embargo, eso te ha ayudado al acercamiento a la persona. Y así te puedes acercar al del Oxxo, al de la gasolina, con aquella seguridad que le hablas, me echa tanto y es tanto, ¿no? O tenga, compre esto, o cobres eso. O sea, esa seguridad que te da dentro, ese acercamiento, te digo, porque yo le tenía pavor a los hombres. ¿Por qué? Porque desde la niñez, ¿no?
3: Sí.
4: Vengo, no tengo una imagen de un padre, tengo una imagen de una abuelo, y el abuelo es sumamente estricto y esto y lo otro y bien imponente y pues llegué compañera, ¿sabes? De que muy enojada, muy triste, muy miedosa, muy temerosa, y el día de ahora todo eso se va resolviendo poco a poco.
3: Así es.
4: Poco a poco, mes por mes, año por año,
3: sí,
4: unas experiencias diciendo, yo ahorita 25 años que yo tengo dando la experiencia. Gracias, pues claro, a mí una vocecita me decía, compañera, Leo, nunca se te olvide de dónde te saqué. Una vocecita. nunca se te olvide de dónde te saqué. Y yo le decía, ¿por qué me hablas así? Y en el transcurso es, bájale, bájale y bájale, y humildad. Y por eso, mis madrinas a mí me veían y me decían, servicio, Hilda, y servicio. Y yo, ¿pero por qué tanto servicio? Pues claro, pues estás viendo cómo llegas, ¿no? Y el servicio te va dando y te va dando, y vas, y aparte ya te vas disfrutando, vas a las juntas con el amor de tu primera vez, que no se me olvide cómo me dieron la bienvenida, ese aplauso que me dijeron, bienvenida, compañera.
3: Tú eres la más importante.
4: Imagínate que te digan eso cuando vienes de la nada,
3: sí.
4: Cuando nunca te hicieron caso, cuando vienes de cero, cuando siempre te decían, tú cállate,
3: no hables,
4: pienses,
3: eso no está bien,
4: no llores, eso no está bien, es mentira, y tú das como loca diciendo, ay, sí, cierto, yo lo inventé, sí, cierto, no era así, güey, te trae un montón de problemas, ¿por qué no crees ni en ti, no crees ni en tu mente? Dices, no es cierto. Es cierto, yo lo inventé. No eres cierto, no lo inventaste y no estás loca.
3: Es que hay una imagen que quieren los padres y que te la imponen a lo mejor, o los abuelos, o quien te haya dado esa paternidad o maternidad, ¿verdad? Y hay otra persona que tú quieres ser. Entonces ahí empieza el dilema, ¿verdad? Desde muy temprana edad. Y lo que acabas de decir de la humildad ayuda, sí, ayuda mucho el servicio. En mi caso, yo llegué temblando de miedo. O sea, yo, para empezar, yo tartamudeaba. Yo estuve internada. Y de hecho, ahí te vi una vez que fuiste a compartir.
4: No, tú no quería decir.
3: No, yo sí.
4: Estaba guardando tu anonimato.
3: Sí, tú síguelo guardando.
4: Es que no te acuerdas de mí, yo no. No te iba a decir, que te vi en esta clínica.
3: Fíjense,
4: no,
3: fíjense.
4: Y estuviste por eso. Y ya, es el anonimato, compañera.
3: Oye, fíjense todas, compañeras. Aquí, la que tenga duda de que aquí se va a chismear algo, no se va a chismear nada. Tú puedes llegar a cualquier grupo.
4: Yo cuidándote, compañera, y tú le dijiste,
3: no, bueno, no pasa nada. Es importante porque muchos están así. Si tienes pendiente, o sea, no. Tú vas a llegar y vas a hablar tus problemas y ahí no salen de la tribuna. Oye, pues yo llegué a ese lugar y estaba sumamente temerosa. Me decían, eres una hoja. O sea, ¿cómo puede ser posible que tus compañeras vienen con unos benditos, pues tú sabes, la grandeza, pero sabemos que detrás de eso hay miedo. Pero yo no sabía manejarlo, yo lo manejaba con otras máscaras. Entonces, cuando yo salgo de ahí, quienes me empiezan a apoyar, que yo los amo tanto, es mi grupo Brisas. Y lo que acabas de decir, oye, llegar con seguridad a la gasolina y decir, me la echa tanto, compañero, y todo. Hace poco me decía un compañero, María, cuando vayas a la gasolinera, te voy a pedir de favor, ¿sí?, que te bajes y que cheques, que realmente te esté diciendo el muchacho lo que es de la llanta de cada uno y que no te robe los tapones. Y así uno, y así otro compañero también, de que mira, esto que tiene tu camioneta es por esto, o sea, todos te empiezan a ayudar, todos te empiezan a enseñar, además de la vida. O sea, de donde estamos también tan, bueno, en mi caso yo estaba bien desajustada, o sea, y yo lo peor es que creía que estaba bien. Y sácame de ahí, ¿verdad? Tú, no sé si conociste a Lupita. Ay, le mando un beso al cielo.
4: Al cielo.
3: La
4: madrina Lupita, que estaba también en la clínica. Y sabes que todo lo que estás haciendo, esos comportamientos de todas esas compañeras que se nos han adelantado, también aprendimos mucho, ¿sabes? Aprendimos bastante en cuestión de también sus temas, sus anonimatos, ¿verdad? Y pues vamos a un corte y ahorita regresamos.
3: Sí. Gracias.
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1: Y bueno, seguimos borrachos de regreso aquí en nuestro programa Renacer Espiritual, que estamos al filo de la butaca con nuestra compañera Hilda.
2: Gracias, compañera.
1: Sí, sí, nos platicaba.
2: Sí, yo sigo. Yo les agradezco mucho, en verdad, por este espacio, que me escuchan. Es un tan bonito espacio, de que lo que te puedas llevar, lo que te pueda servir de esta plática amena, que me han tenido la oportunidad de... Llegué, ¿qué? 2 años con servicio, Leo, todos los domingos, sin falla, y aquí estaba haciendo servicio. Me gusta mucho el mandar el mensaje a las mujeres, a las hijas. Yo, como hija de un alcohólico, te puedo hablar de Al-Anón. Como enfermedad de emociones, te puedo hablar de Alcohólicos Anónimos, ¿verdad? Aquí se habla mucho del alcohol, se habla mucho de las emociones, y mi poder superior para mí es Dios. Es como tú lo concibas. Así. Es que muchas veces dicen, bueno, es que ponte Dios, el cielo, tu Dios puede ser el grupo, el padrino, la madrina, lo que quieras pensar. A nosotros no nos vamos a meter, no nos interesa quién fuiste, quién eres, sino en qué, cómo te podemos ayudar, ¿no?
3: Y sí es bien importante eso de tener un poder superior. Sí, sí. Porque nosotros como alcohólicos, ahorita lo mencionaba correctamente María, tenemos, cuando llegamos a un grupo, tenemos todo lo contrario a la humildad. Traemos el ego inflado, el ego a tope. Y estamos en nuestro mundito, en nuestro universo, que nunca nos ha llevado, en lo personal a mí, nunca me llegó a ninguna parte.
2: Cierto.
3: Entonces, seguir creyendo que yo soy el Dios de mi universo chiquito, que las decisiones que yo tomo, las decisiones que yo hago, es lo correcto. Y llego a un grupo y volteo y me veo y digo, ¡ah, caray! Pues tomé 28 años, 42 años de mi vida decisiones. ¿Y dónde estoy? ¿Dónde estoy? Creo que vale la pena.
2: Es que estás viendo que no te funcionó.
3: No funcionó.
1: A mí no me funcionaba el miedo. ¿Qué me hacía el miedo? A mí me paralizaba. Entonces, ¿qué hacía? Pues tomar, porque ya me desinhibía, ya podía hablar.
2: Eras otra, no eras
3: tenía
2: tú.
3: Seguridad. No, eras otra. Tenía seguridad. Tenía seguridad ficticia.
1: Oye, después llegó un momento en que hasta pensaba, dudaba en ir al Oxxo, en ir a la gasolinera a ver cómo y de qué lado es, por qué me dice eso, dónde, casi creo que es tanque de gas.
2: O sea, te llenas
1: y
2: de
1: cómo
2: dudas.
1: Pregunto, me da mucha pena. Dudas. Y cuando dices tú lo del servicio del café, me daba mucha pena.
2: A mí me regaló muchísimo. A mí, yo amo el servicio del café, no saben. Hay un grupo que les mando muchos saludos, si me están viendo, un grupo Tres Legados.
1: Ah, famosísimo, sí, claro, un abrazo.
2: He ido ahí y los compañeros de ahí, compañera, necesito el café.
3: Tal y tal.
2: El café negro con un té de manzanilla. Le dije, güey, o sea, café negro con, y le metes ahí el sobrecito de té de manzanilla, así yo... Aplaca tu mente. ¿Qué te importa si el compañero le gusta así?
1: A lo mejor quiere gastritis. Tiene gastritis y al momento la quiere aliviar con una manzanilla.
2: Sí, o sea, y
1: 2 por 1.
2: Y ese acercamiento de que y vas a otros y vas conociendo y vas aprovechando, porque tienes que aprovechar las oportunidades que te da Alcohólicos Anónimos, porque te da muy buenas oportunidades, pero por el miedo, compañera, no lo haces. Es que easy, y es que si voy, y dale como quiera, con miedo, pero hazlo.
1: Así es. Entonces, cuando yo empiezo, ¿qué quieres de tomar? Así.
2: Y que se te olvida. Y que vuelvas a recordar. Compañero,
1: pero vas todo el camino
2: tienes,
1: como si estuviera bien largo el local.
3: Y luego ves el coordinador.
1: Dijo que quería uno de crema y uno de. O sea, de esplenda.
3: Y luego el coordinador, están haciendo mucho ruido. Más tranquilos, no hagan tanto escándalo.
1: Sí, no, qué esperanzas que les diga yo. No. Entonces, ya después, ahorita. Ya, hombre, ya sé, ya casi que no los tengo listos.
2: Ya. Porque ya conoces los gustos del compañero, vas conociendo los gustos.
1: No, uno quiere café, todo eso. Pero la seguridad sí regresa, claro, poco a poco. Y ellos me han ayudado.
3: Pero fíjense, ahorita que tocan el servicio de la cafetería, es importante porque como llegamos muy broncos, muy egocentristas, ese es el primer servicio que nos empieza a dar serenidad, tranquilidad. A mí me pasaba con Luis el billetero ahí en el como tú lo concibas, mi grupo donde llegué. Él era exboxeador y ya sabes cómo andan los boxeadores con cadenas y anillotes y todo. Agarraba la taza de café y con el anillo le pegaba.
1: ¡Ay! ¡Pah, pah, pah!
3: ¡Cafetero! Y yo, ¿cuál cafetero? Tráeme otro café. Ahí voy. Sí. Se lo servía, se lo preparaba, ¿cómo? Lo probaba. No sirve, no me gusta. Hazme otro, pero ya ese ya no. 2 o 3 veces me hacía así. Y claro que yo quería reventar. Yo decía, hombre, que tengo que andar. Yo, Edgar, en ese entonces, yo, Edgar, que tengo que andar sirviendo a este. Yo, no, hombre. Con los años, fue uno de mis mejores amigos en el programa.
2: Sí.
3: Fíjate,
2: Fíjate,
3: es increíble.
2: yo les platico algo rápidamente
3: Claro.
2: que he platicado varias veces de Lupita Luna, en paz descanse, fue mi madrina en Harvard, ahí donde les decía.
3: Haciendo
2: Entonces,
3: maestrías.
2: sí, ella batalló bastante conmigo. Y ahorita es mi madrina, Maru va a decir, yo también. Saluda.
3: Saluda. Es alcohólica y se pone
2: Sí.
3: celosa
2: ¿Cómo
3: cuando llegas
2: negar?
3: a...
2: Dice, ay, está Un
3: Mari.
2: fuerte abrazo a mis
3: Sí.
2: compañeras, sí.
3: Entonces,
2: oye, me dice, iba a empezar una junta de doble A ahí en la clínica. Entonces, yo estaba en cocina y yo, bueno, me habían dado cocina y yo la mejor cocinera en mi casa, ¿verdad? Y todo. Y ahí, pues, te ajustas a lo que te están diciendo. Sin embargo, a mí me gustaba a ella atenderla como si fuera el pelado. O sea, que tuviera todo ad hoc. Es más, le llevaba el cafecito en la mañana a su así. Le di pis en la boca. O sea, cuando llega, o sea, así, imagínate, eso es necesidad de amor. Yo solamente quería que me quisiera, pero luego me mandaba la fregada, total, así nos llevamos. Y me pidió un café. Pero ven para acá, ven para acá. Ya es como hablaba. Y me lo vas a traer, así ya está, y me daba las especificaciones. Y yo, ok, iba todo el camino así ya está. Y luego haz de cuenta que, según yo lo había hecho perfecto, se lo llevo enfrente de todas, lo toma. ¡Qué asco! Ni para eso serviste, ni para un café. Entonces yo, teniéndole un poco de miedo, pero ya estaba encabritada, dije, estás igual que mi mamá. A ti nunca se te llena ninguna expectativa, nada. O sea, y me dijo, ay, no. Ah, la vi que sonrió. Dije, ay, Dios, ¿qué hice? O sea, algo va a pasar. Y me dijo, entonces, ¿para qué te esmeras? ¿Para qué lo haces? Si ya sabes. Y en ese momento no lo entendí, pero hoy lo entiendo. Yo quería quedar bien con todo el Es
3: mundo. Yo
2: correcto,
3: quería darlo todo.
2: es lo que te iba a decir.
3: Entonces, ¿para qué me esfuerzo? Y por eso
2: Así
3: se
2: es.
3: rió, porque ella quería hacer ese cambio, pero no sabía cómo trabajarlo. Entonces, pues me picaba ahí hasta que nos
2: Sí,
3: enojamos.
2: compañera, mira, nosotros llegamos el quedar bien con todas, el servir a todas y a todos.
3: A todos.
2: Sí, el ser reconocidos y reconocidas, en ser vistas.
3: Así es.
2: Porque como no te vieron en tu casa, como no te dieron tu lugar en tu casa, pues lo estás buscando en otro lado, ¿sí? Y ese tipo de maestras, por eso te comento, fue tu
3: Sí.
2: maestra de tolerancia, ¿sí? Y de
3: Sí.
2: paciencia, y más que todo de amor. ¿Por qué? Porque ya las madrinas, yo recuerdo mis madrinas, ya no existen, paz descansen, ¿sabes? Me veían la necesidad que traía Hila, y me daban por ahí, y me daban, oyes, pero ¿por qué siempre quieres quedar bien, Hila? ¿Por qué siempre quieres, o sea, ser la primera? ¿Y por qué no? Ahorita quiero ser la 1000 o la 2000. No me interesa si gano o no gano, ¿sabes? Pero gracias a mucha experiencia de un amor de muchas madrinas de
3: Así.
2: tolerancia. Diciendo, ¿por qué? Porque ellas te ven. Diciendo, esta viene bien carente de emociones.
3: Así es.
2: Que no le digan qué bonita, porque uff, ¿no? Y qué hermosa. ¿Por qué? Porque no me la creía. Ay, qué hermosa será. Es que te caigo bien. Y es que le tengo que decir que sí, porque si le digo que no, después ya no va a ser mi amiga, o después ya no me va a querer. Bien, venimos tan carentes de
3: Sí.
2: muchas cosas.
3: Fíjate que yo hasta les doblaba la ropa a las compañeras ahí de. Y luego yo un momento yo solo dije, porque te va llegando el programa.
2: ¿Sí?
3: Ya, chis. Eso es codependencia, es lo que a mí
2: Mucha
3: me están
2: codependencia,
3: enseñando. Entonces yo
2: exactamente.
3: tengo mucha. Entonces, no, no, no, no. Yo tengo que nivelarme. Pero sí llegué con mucha necesidad de aprender a vivir. Y luego después. Es la alegría de vivir, o sea que no todo es sufrimiento y tampoco todo va a ser alegría. O sea, yo le mando un saludo a Rolando, si nos está escuchando, él me metió mucho la idea, me enseñó mucho el puntos medios, María, puntos medios en todas las emociones. Entonces, eso es lo que tú decías en la mañana, oye, híncate, dale gracias a Dios, ¿qué quieres, Diosito? Yo siempre le digo lo que tú digas.
1: pero ponmelo en fosfo o así, porque ya sabes cómo soy, que se me va la onda. Pero ayúdame a que mis emociones estén lo más equilibradas posibles, porque a mí me dan miedo mis depresiones, o sea, y el otro día me decía mi madrina, pero si te has dado cuenta que ya no te duran tanto, y yo, oh, sí es cierto, no te das cuenta y va a haber un cambio como lo dices tú, y que ves al compañero diferente, que ves otra cara, otra luz, otros ojos, ahí son los milagros.
3: Totalmente, todos somos unos milagros y es cierto lo que dices, no nos damos cuenta cómo estamos progresando, cómo vamos avanzando, pero de repente saltamos, no sé, y la de tú, María, a otra, como a otra etapa dentro del programa, donde dices, ah, caray, pues sí es cierto, ya todos esos defectos que traía, que traigo, que tenemos, de repente ya no los estoy sacando a flor, sí. O sea, ya de repente ya digo, ya no berrincheo, ya no me enojo, ya no critico, ya no juzgo, ya no soy envidioso. Digo, oye, pues ¿dónde está quedando todo eso? Y hasta se asusta uno, dice, me están cambiando. Y es donde viene la ser una persona auténtica.
1: Uy,
3: lo que siempre debimos de haber sido auténticos. Nada más que esos temores, esos miedos, siempre nos frenaron, siempre nos hacían, como dice la raza, imitachangos, imitando siempre al perfil, a lo ideal según nosotros, y no salía, no florecía lo de nosotros. Y una vez que florece ese ser humano auténtico, ese ser humano humilde, no, hombre, ¿qué te pasa? ¿Qué
1: yo,
3: te pasa?
1: Yo crecemos. Me sentía, yo ahorita que estás diciendo, yo les puedo describir mis emociones en ese momento de consumo. Yo me sentía prisionera de mí misma, me sentía con una obligación de siempre dar una buena cara. Inclusive, a veces batallo un poco con eso, de que es que, ay, ando bien triste, no quiero que me vean así. Oye, ya tienes programa, a ver, salte como andes. O sea, ni modo, somos todos los seres humanos, le sucede,
3: somos
1: no puede.
3: Somos imperfectos.
1: Y una vez también, dijo Lupita, no le andas pegando a la recuperada tú. O sea, es ser tú, punto. Y yo me acuerdo ser prisionera de mí misma, prisionera de mis pensamientos, al grado del miedo, de paralizarte, de que se te vayan tus sueños, de que te moleste que amanezca, fíjate, o sea, bien desubicada y bien desajustada, y eso era lo que me hacía tomar, que hoy en día lo veo como una tontería.
2: Sabes que ya después de eso, de que ya estamos experimentando con el programa, a mí me ha dado mucha libertad.
1: Exactamente.
2: Mucha libertad con mis emociones, mucha libertad con Hilda. ¿Quién es Hilda? Originalmente, ¿quién es? ¿Quién fue y quién soy hoy? Y hoy me encanta. Vivo la vida, estoy muy agradecida y estoy muy bendecida. Y muchas gracias, Leo. Gracias por este momento de mujer a mujer.
3: ¡Ay! ¿Sabes qué es cuando nos empezamos a aceptar nosotros? Nos estamos enamorando de nosotros mismos. Y una vez que nos enamoramos de nosotros mismos,
2: sí,
3: todo lo demás, todo lo demás es indiferente.
2: Porque la más bonita soy yo, porque la más guapa soy yo, porque la más inteligente. O sea, estás trabajando ya con tu yo interior.
3: Y me empiezo a cuidar en todos los aspectos. Me empiezo a preparar, me empiezo a cuidar físicamente.
2: Es correcto.
3: Y me empiezo a meter más allí de lleno al programa.
2: Porque ya trabajamos el amor propio, porque ya trabajamos desde la niñez, porque ya trabajamos lo que cuando sacas a tu niña, porque yo saco a mi niña el entrenamiento, en la natación, y ya saco a la Hilda adulta en los negocios, en el trabajo. Tenemos ya que sacar ese individuo, más que todo el seguir siendo yo, ¿no?
3: Exactamente. Vamos a una pausa y regresamos.

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5: Seguimos aquí en el programa Renacer. Estábamos platicando, ¿verdad?, de la espiritualidad, de los grupos, de cómo de nuestra historia. Y la nos estabas platicando.
6: Sí, de la experiencia de vida con el grupo de por ejemplo, mi grupo de San Francisco.
5: Ajá.
6: De verdad que estoy bien agradecida por ese grupo y por todos los grupos. Y yo les mando muchas bendiciones y muchos abrazos a todos los compañeros y compañeras y a los no alcohólicos también, porque hay muchos que no son alcohólicos y más sin embargo nos escuchan.
7: Sí. Te interrumpo tantito. Claro. Claro. Ahorita que manda a saludar a los compañeros, ajá, se reportó Gilberto, ajá, mi hijo Gilberto, ajá, del Nuevo León, ajá, que perdió tu contacto, que si por favor le mandas un WhatsApp.
6: Claro que sí, con mucho gusto. Voy a repetir también mi número, es 811-082-6499, para el compañero Diego también, Rafael. Diego, si me estás hablando, por favor, comunícate conmigo, porque necesitamos ver sobre el viaje. Lo que pasa es que el viaje a Veracruz, ellos lo van a hacer aparte. Yo sé que vinieron a dar otra invitación, uh-huh, y el chiste es ir, Leo, como puedas, en avión, en carro, en autobús, en camioneta, pero ir, compañeros. Es bien importante que las mujeres,
5: qué bueno que estás comentando de alcohólicos,
6: vayamos, disfrutamos. Hay una compañera también que le mando muchos saludos, y quiere ir, y yo la veo que viene por primera vez, y apégate, dale seguimiento a la compañera. Oye, sí, sabes que hay estos eventos, mira, si te gustara ir. Ella fue conmigo al evento de Allende y de Isilda. Es que es bien importante que disfrutes Alcohólicos Anónimos afuera de tu grupo. Ve a eventos, ve a otros grupos a conocer, ve a conferencias, y eso es bien importante, porque Alcohólicos Anónimos es un mundo, compañera.
5: Es un
6: no
5: mundo.
6: Nada más es tu grupo. Sal a conocer, haz servicio, levanta la mano en una junta de servicio. Yo quiero ser cafetera, yo quiero ser coordinador, yo quiero tener llaves, yo quiero. ¿Por qué? Porque muchas veces no nos gusta la responsabilidad. Si así no hay servidores, si claro, no hay servidoras, y luego aparte le quitas la llave, o aparte le quitas el servicio, lo estás mandando mal.
5: Así
6: si es. Llegó mal, lo estás mandando peor. Tenemos que ser nosotros bien conscientes que cómo nos dirigimos a un grupo. Entonces, es un poder superior, es espiritual. No vengo yo a pelear, yo no vengo a discutir. A mí mi padrino me dice, cero controversias, cero controversias. Aquí son todos bienvenidos. Venga, si eres jugadora, si eres hija, si no eres hija, si eres codependiente, si no eres, o sea, todos son bienvenidos, Leo. No podemos cerrar esa puerta. Si no eres alcohólico anónimo no hay alcohólico anónimo puro.
5: Yo creo.
6: Ahorita ya hay combinaciones de todas las adicciones posibles. Está llegando y deja esa puerta, dale la bienvenida y dale la información. Y de ahí que el Poder Superior haga el servicio, haga la ayuda.
7: La palabra mágica. Para todos esos que discriminan de una manera, no es alcohólico puro.
6: Aquí ya no hay.
7: ¿Qué diría Dios? ¿Qué dice Dios cuando lo estás discriminando? Que no le estás abriendo la puerta, que se le está cerrando la puerta. ¿Qué dice Dios? Dice, oye, pues yo di este bonito programa. No.
6: Es que Dios no dice lo que yo digo. Dios se manifiesta.
7: Se manifiesta.
6: Porque Dios, dentro de mi ego, no, es que ¿cómo le vas a regalar el libro azul al primero? Y entonces, ¿para qué lo quieres ahí polviándose?
5: Pues sí, Dios santo.
6: ¿Para qué compras 10 libros azules si no los quieres regalar? Entonces, ¿para qué los quieres?
7: ¿Para que sea bonito ahí el libro?
6: Para que sea bien bonito, sí. No, tenemos que dar ese compromiso.
5: Y por eso hay juntas de estudio también. Nosotros tenemos nuestra junta de estudio los miércoles a las 8:00 p.m. ahí en Avenida Lázaro Cárdenas.
7: ¿Junto a?
5: Sí. Junto a... No, es que
7: Dilo
5: Brisas...
7: que tiene.
5: El grupo Brisas y luego está en el segundo piso. Ahí estamos
7: Plaza
5: todos
7: Revolución.
5: Los días. Plaza Revolución.
7: ¿Junto a Soriana o qué es?
5: No está junto. Somos hasta cuenta que lo vas a ver, qué grupazo. No, al que sea compañero, pero vayan, miren, les voy a decir algo, con que tú ya quieras dejar de sufrir, que ya estés así, ya no aguanto, o sea, que estés cansada, que ya ya no sepas cómo gestionar los problemas, que ya estás temblando porque va a suceder esto, y luego todo lo tienes en la mente también, que ese es otro tema, que se nos hacen un chorro de cosas que ni pasan, o sea, que pasan pensamientos que nada que ver. En AA llegas y no estás sola. Empiezas a platicar, empiezas a decir tu fondo de sufrimiento. A mí me enseñaron que la adicción era callar. Era callarte, o sea, que todo lo traes adentro. Y ahí nadie te juzga, y eso a mí me parece maravilloso. Al contrario, como decías, ¿cómo te ayudo? Que llegas tan carente que necesitas amor. Y ahí te lo dan. O sea, ¿en qué otro lugar? Ahora, decías de ir a las, de a los eventos. No, hombre, a mí me hacen llorar, me hacen reír, me hacen sentir que puedo, me regalan más 24 horas, o sea, las personas que se paran, o sea, yo me quedé impresionada con el presidente que tenemos, que no es alcohólico, y sin embargo tiene el servicio para nosotros. Nadie lo tiene, o sea, qué amor, ¿verdad? Qué corazón tan grande.
6: Por eso les comento de que muchas veces Alcohólicos Anónimos hay compañeros y compañeras que no tienen ese problema, no hay necesidad, pero más sin embargo a lo mejor tienen una emoción que están trabajando, y esa es una oportunidad para seguir trabajando con las emociones, ¿sabes? ¿Por qué? Porque nos transmiten paz, nos transmiten el amor, el compañerismo, en que ya no estás sola, y más sin embargo nosotros llegamos a un grupo donde es tu lugar seguro.
5: Sí.
6: Donde te vas a aliviar, donde te vas a sanar, donde no vas a quedar bien con nadie. No puedes ir a quedar bien con nadie en un grupo, porque te tienes que ir a sanar. No puedes llevar a tu marido, ni a tu mujer, ni a tu esposa, ni a tu ex, ni a nada en a un grupo. Es tu grupo, es algo tuyo. ¿Será que para mí yo soy muy... guardo mucho mi grupo?
5: Sí.
6: A mí no me gusta que vaya mi familia, ni mi hija, ni no. Ellos busquen lo suyo, ¿sabes?
5: Sí.
6: Eso es lo mío, porque yo vengo a sanar desde muy dentro. Acuérdate que esta enfermedad es del alma. Y yo tengo que sanar mi alma, tengo que sanar mi espíritu.
5: Claro.
6: Y es algo mío, ¿sabes? O sea, ¿por qué siempre tienen que estar los demás? ¿Quién te va a cuidar? ¿Quién te va a rescatar? Más que tú.
5: Eso fue para mí
6: controlar?
5: Un despertar espiritual.
6: Oye, espérame, tu marido, pues que se vaya afuera, a tu casa, vente sola. No, y siempre tienes que traer al marido o a la esposa cuidándote, controlándote. Ya no, compañera, ya estamos, o sea...
7: Dependencias todavía.
6: Es que es la codependencia.
5: Es que cuente todo lo que acabo de decir,
6: ¿Qué trae la codependencia?
5: Oro.
6: La codependencia es rescatadora, cuidadora, controladora. O sea, Y nada de eso existe, compañera. Supuestamente controlas, ¿qué controlas? No puedes controlarte nada. Hombre, no. Acuérdate controlas. Que va a pasar lo que tenga que pasar. Estamos bien agarradas de un poder superior que para mí es Dios, y es el tercer paso que dices, que se haga su voluntad. Y entonces pasa una cosa, le dices a Dios, es que ¿por qué pasa? Pues no me dijiste, no me pediste que pasara. ¿Dónde está tu fe de mujer? ¿Dónde está tu fe? Luego, ¿de qué estás hablando entonces? Exacto. Si no me permites trabajar contigo, yo estoy trabajando contigo. Mi poder superior sigue trabajando conmigo, aunque no me guste, compañera. Hay muchas cosas, Leo, que no me gustan. Que me duelen, que no quiero, que hago, que es que porque no me dejas hacer. Él no se equivoca y me da todo a mi tiempo.
7: Es que ¿saben qué?
8: Ay, no, qué chula.
7: Dios, nosotros estamos acostumbrados, cuando todavía no dejamos la vida y la voluntad en cuidado de Dios, a pedirle cosas efímeras, cosas superficiales. Y cuando decimos, no, Dios, ahora sí ya, tú vas a manejar mi vida y tú eres mi guía. Yo voy en el carro contigo de copiloto, tú vas manejando mi vida. Pero Dios no nos va a mandar caprichitos, no nos va a mandar sonceras. Nos va a mandar lo que necesitamos nosotros.
8: Y cuando estés preparado y para estar...
7: Te empieza a mandar lo que...
8: Sí,
6: de poquito.
7: Y, de poquito,
6: de
7: exactamente.
6: De poquito, porque no puedes de mucho.
7: Ojo.
8: No, hombre, nos hacen daño.
7: Ojo, pero Dios, y siempre lo digo, también eso me encanta, no es migajero.
8: No.
7: Él a Dios no le gusta que le demos... Así como nosotros no nos gusta que nos dé cositas, así poquitas, él dice, oye, pues espérate, te estoy poniendo todo para que puedas desarrollar, para que puedas trabajar, para que tengas un corazón agradecido. No hay que ser migajeros, a toda la raza que nos escuchan, a servir como debe ser.
8: Es que mucha gente resentida porque Dios, no me estás dando lo que quiero, no. ¿Por qué estoy pasando esto? A ver, Dios sí, en su momento llegan las mieles.
7: Y Dios es vasto, porque cuando nos identifica, nos abre la llave poco a poco, pero una vez que dice, ya están bien, abre el abanico, pero ahora bien pesado sí. Las opciones.
6: Es que Dios no tiene ego.
7: No, Leo. Tiene egos, no, Dios exactamente, no tiene, exactamente.
6: Dios no tiene ego.
7: Lamentablemente se acabó el programa, pero muchas vamos gracias. A darles, ahí gracias. Hay proyectitos de hacer más programas de este tipo.
8: Sí, muchas gracias.
7: Un mensaje de despedida, por favor, María.
8: Sí, pues bueno, ahorita de lo que decíamos de dejar todo en manos de Dios, es muy importante, y yo les sugiero, compañera, que si estás sufriendo, recuerda que hay muchos lugares a donde puedas acudir. Gracias por este programa.
7: Perfecto.
6: Muchas gracias. Gracias, Leo. Gracias, compañera, por su servicio. Que Dios los bendiga y estamos para servirle. Felices 24 horas.
7: A mí no que me queda más que agradecerle a los radioescuchas su presencia. Ojalá y les haya servido este programa, sobre todo a las mujeres. Que haya alguna mujer, alguna dama que se está despertando ahorita con todos los síntomas, acérquense a un grupo. Alcohólicos Anónimos de Central Mexicana ofrece recuperación siempre y cuando ustedes quieran. Soy Leo, soy alcohólico y yo pertenezco al grupo TEC, Río Aguanaval y Río Pánuco. Todos los días, de lunes a domingo a las 8 de la noche, y acabamos de abrir una junta a las 6 de la tarde, de 6 a 7 y media. La junta de las 6 es de martes a sábado. Un saludote para todos, un abrazo. Y nos vemos la siguiente emisión del programa. Gracias. Muchas gracias. Adiós.

amigos me cuentan su vida, de cómo pudieron dejar la bebida.

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buenas tardes. Le agradecemos mucho aquí a ABC Noticias por este espacio tan valioso que nos da, y nos da mucho gusto saludarles para compartir con ustedes información muy valiosa sobre los grupos de familia Al-Anon y Al-Ateen. Y tenemos el privilegio y el gusto de que ahora nos acompañe una compañerita de los grupos Al-Ateen. Entonces, esta información es importante para los adolescentes que han sido afectados por la manera de ver de algún familiar. Entonces, yo les voy a explicar brevemente una introducción qué es Al-Ateen, para que enseguida nuestra compañerita Cam nos explique un poquito de lo que son estos grupos, el propósito, los requisitos. Bien, iniciamos. ¿Qué es Al-Ateen? Al-Ateen es una hermandad para los adolescentes que tengan parientes y amigos alcohólicos. Al-Ateen forma parte de Al-Anon, o sea, es parte de Al-Anon. Todos los grupos son apadrinados por miembros de Al-Anon. ¿Esto qué quiere decir apadrinados? Que cada grupo de Al-Ateen tiene dos madrinas. Y estas madrinas tienen ciertos requisitos para ser madrinas. Tienen que tener más de 2 años en los grupos Al-Anon, conocer el

0: programa, también haber hecho ciertos servicios, tener experiencia y luego tomar 6 talleres y luego pasar por un proceso de validación en su distrito y luego de certificación en sus grupos. O sea, esto nos da la seguridad de que las compañeras que apadrinen, sean madrinas de estos grupos, sean personas maduras, responsables, que conozcan el programa, empáticas. Entonces, esto, y sobre todo para la seguridad de los alatines. Dicen que existen más de 3.500 grupos de alatín alrededor del mundo, y pues aquí tenemos poquitos, tenemos nada más 7. Estamos por abrir otro en Santiago. Y pues nada más les recuerdo, si alguien está escuchando de los grupos Al-Anon o doble A, pues que por ahí muchos compañeros tienen familiares adolescentes, y pues que los esperamos para que los grupos que haya, o si pudiéramos abrir más grupos, llevaran a sus familiares, hijos, sobrinos, nietos, etcétera, ¿sí? Entonces, los jóvenes se reúnen para ayudarse mutuamente a sobrellevar los problemas que les causa el beber de otra persona. Alatín no es para adolescentes alcohólicos ni adictos a drogas, es nada más para familiares de alcohólicos adictos. A no ser que sus vidas hayan sido afectadas por el beber de otras personas y que por eso se hubieran caído también en el patrón imitando al tomar o consumir drogas. Pero aquí hay un requisito: si hay un alatín, un joven, que es para jóvenes de 12 a 20 años, está consumiendo drogas, entonces también tiene que ir a un grupo de autoayuda de doble A o de Narcóticos Anónimos para poder asistir también a Alatín. Alatín fue iniciado en 1957 por un chico en California cuyo padre, un alcohólico, había tenido la sobriedad en doble A. Su madre pertenecía a un grupo de familia Al-Anon, de modo que él usó como modelo las ideas de Al-Anon para formar a Alatín. Entonces aquí estamos viendo que desde sus inicios era ideal que toda la familia estuviera en estos grupos de autoayuda que comparten los principios, los pasos, las tradiciones, los conceptos, pero hay publicaciones muy específicas para cada grupo. Para AA tiene sus propias publicaciones, Al-Anon también, y Alatín, muy ad hoc, muy específicas para los alatines. Pero yo quisiera ahora darle la palabra a Cam, de la jovencita que es Alatín, para que nos diga a ver qué es Alatín, cuál es el propósito, cómo es que pueden llegar estos muchachos aquí, qué es lo que sí se hace, qué es lo que no se hace. Por favor, Cam, ¿te presentas, por favor?
1: Hola, soy Cam y ahora les voy a decir pues qué es Alatín. ¿Qué es Alatín? Bueno, Alatín es parte de los grupos de familia Al-Anon. Es un grupo para adolescentes de 12 a 20 años que han sufrido por convivir con algún familiar o amigo que tiene problema con su forma de beber. ¿Cómo me afectó la forma de beber de otra persona? Quienes estamos en contacto con quien abusa del alcohol, reaccionamos ante su forma de proceder. Tratamos de controlarlo, disculparlo o esconderlo. A la larga nos enfermamos emocionalmente. ¿Cómo ayuda a Latín? Bueno, pues nos reunimos para intercambiar experiencia y lograr entender al bebedor y entendernos a nosotros mismos. Compartimos nuestras fortalezas y esperanza. A Latín es un lugar donde me alienta a cambiar de actitud ante una situación, en lugar de reaccionar ante ella, y me da el valor de desprenderme de los problemas con amor y comprensión. Me ayuda a recuperar la confianza en mí mismo y mejora el ambiente familiar. Me brinda un lugar seguro donde puedo compartir mis pensamientos y sentimientos. Aprendo a llevar una vida apropiada y útil, superando la frustración y la incapacidad causada por la convivencia de un bebedor. Alatín no es un lugar para corregirnos, un instrumento de castigo, un programa de terapia, para discutir sobre religión, una guardería ni servicios para cuidar niños, para quejarnos de nuestros padres o de alguna persona. Igualdad y anonimato. En Alatín todos somos iguales, nos ayudamos mutuamente. Hay una frase que dice, lo que vale es lo que se dice y no quien lo dice. Somos jóvenes que nos unimos y de diferentes orígenes, y ninguno de nosotros es más importante que otro. No hablamos de lo que oímos o de quienes vemos en las reuniones. De esta manera podemos sentirnos libres para expresar lo que nos dictan nuestras mentes y nuestros corazones. Somos autosuficientes. En el latín, somos autosuficientes. Nos mantenemos con nuestras propias contribuciones voluntarias, las cuales sirven para cubrir los gastos del local de reunión, las publicaciones que usamos y para llevar otros mensajes a otros jóvenes. Nosotros los aratines estamos apadrinados. Las reuniones son conducidas por nosotros aratines, pero dada nuestra edad, contamos siempre con la guía de padrinos o madrinas, las cuales son miembros de Al-Anon, no menores de 21 años, que han recibido las instrucciones necesarias para brindarnos seguridad y guía para recibir la ayuda que brinda Latin. Publicaciones. Contamos con varios libros y folletos, realizados especialmente para los miembros de Latin, en donde se encuentran experiencias y de otros adolescentes que han encontrado ayuda. Nuestra historia. El primer grupo de Latin fue iniciado por Bob S. en California del año 1957, quien era un adolescente cuyos padres acudían a AA y Al-Anon. En México inició en el año de 1968, en la cual en la actualidad contamos con más de 400 grupos en toda la República. ¿Dónde encontrarnos? Puedes encontrarnos en internet en www.alanon.mx.
0: Aquí te vamos a compartir otra información que trajiste aquí la compañera Elizabeth.
1: Contacto @alanonnuevoleon.com, Facebook Al-Anon Nuevo.
0: Y te está ahí por ahí un teléfono.
1: 8183-427642.
0: Que ahora Cam, quisiera que pues tú tienes cuánto tiempo asistiendo al grupo Al-Anon.
1: Como 3 meses.
0: 3 meses, tienes poquito tiempo. ¿Nos puedes decir cuál ha sido tu experiencia en este poquito tiempo?
1: Bueno, pues cuando Andrés estaba nerviosa delante, no sabía muy bien qué hacían o qué hacía ahí. Y pues sí, ya luego con el tiempo me di cuenta que pues sí me ayuda mucho. En lo que más me di cuenta que me ayudó fue en un cambio en mí misma. Me di cuenta que pues el cambio depende de uno mismo y yo no puedo cambiar a otra persona, ni viceversa, una persona puede cambiar a mí. También pues he encontrado una tranquilidad sabiendo que puedo buscar apoyo en otras personas. Sí, saber que voy a ser juzgada y pues que van a estar ahí para mí.
0: Muy bien. Gracias, Cam. Entonces, ¿tú qué les dirías a los adolescentes? ¿Ya? Ok, bien. Un momentito y ahorita continuamos. Gracias.
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1: nuevamente
0: amigos.
1: Aquí estamos con ustedes. Mi nombre es Soledad, soy miembro de los grupos de familia Alanón y Alatín y actualmente soy madrina del grupo Renacer, que está aquí ubicado en el primer cuadro de la ciudad de Monterrey, en Aramberri y Julián Villarreal, y sesionamos los sábados a las 4:30. Al mismo tiempo, sesiona un grupo de Alanón para adultos. Así es que esto es una ventaja porque los adultos llevan a sus adolescentes familiares a su grupo de Alatín, que sesiona al lado, y los adultos se quedan en la sesión también de Alanón para adultos. Bien, ahora, estamos comentando, ver qué les puedes decir, a tus otros adolescentes que están por ahí o a los familiares de adolescentes para que se animaran a llegar a estos grupos.
2: Pues sí, invitarlos a asistir. Pues el alcohólico de alguna manera nos afecta y en Alatín pues te ayudan a curar, se puede decir, esas heridas que tiene uno. ¿Y
1: qué es lo que decíamos, qué es lo que dice nuestro parrafito de por ahí?
2: Pues cuando pertenecemos a un grupo Alatín, acudimos a reuniones donde ventilamos nuestros problemas. Leemos publicaciones de Alanón y Alatín que nos ayudan a responder algunas de nuestras preguntas. Y escuchamos cómo han podido otras personas rehacer sus vidas, fijar sus propias metas y ayudar a otros grupos a hacer lo mismo. Lo que aprendemos en Alanón y Alatín es que el alcoholismo es una enfermedad y los alcohólicos se encuentran presos por un terrible mal al que no pueden controlar por sí mismos. Los alcohólicos no quieren hacer sufrir a sus familiares y amigos.
1: Así es. Pues gracias, Cam. Entonces, pues ahora quisiéramos invitar a una compañera, ¿verdad?, de Alanón, para que nos dé un poquito de información de lo que es Alanón, de su testimonio, que también tiene poco tiempo, pero ha sido muy dedicada en la asistencia a las reuniones, en el leer las publicaciones que por ahí compartimos. Entonces, aquí ¿te presentas, por favor?
3: Sí, buenas tardes. Mi nombre es Ana Laura. Soy mamá de Cam. También tengo 3 meses de asistir a la agrupación Alanón y por consiguiente llevar a mi hija a Latín. En la actualidad el alcoholismo ha sido reconocido como una enfermedad que afecta física y mental y emocionalmente, no solo a la persona que bebe, sino a todos los que se encuentran a su alrededor. Por esto se considera una enfermedad familiar. Los grupos Alanón y Alatín son una hermandad mundial compuesta por familiares y amigos de alcohólicos que comparten su experiencia, fortaleza y esperanza para resolver sus problemas en común. En Alanón y Alatín perseguimos un único propósito, que es ayudar a los familiares y amigos de alcohólicos. Alanón lo que ha hecho es adoptar los principios de Alcohólicos Anónimos, que son los 12 pasos, las 12 tradiciones y los 12 conceptos de servicio, adoptándolos a las necesidades de los miembros de Alanón y Alatín. El único requisito para pertenecer a estas agrupaciones es ser familiares o amigos de una persona que tiene problemas con su forma de beber. Los grupos Alanón no apoyan ni combaten ninguna causa, evitando así desviarse de su único propósito. Son económicamente autosuficientes, no aceptando aportaciones de personas o instituciones ajenas. Ninguno de sus servicios es de carácter profesional. Bueno, yo les voy a contar así un poquito de cuando llegué. Aquí la persona que padeció de esta enfermedad y que está ahorita en rehabilitación, en recuperación, es mi hijo. Y pues yo conocí la agrupación Alanón porque me dirigieron, ¿verdad?, donde mi hijo estuvo, me dirigieron a lo que es esta agrupación, diciéndome que pues ahí yo iba a encontrar Ese alivio, ¿verdad? Porque la verdad es que cuando yo empecé con esto, yo no sabía qué hacer, estaba muy confundida. Pensé que yo tenía el control de todo y bueno, en Al-Anon nos enseñan que pues nosotros no tenemos el control de nadie más que de nosotros mismos. Nos enseñan a soltar con amor, nos enseñan, o más bien aprendemos, ¿verdad? Ahí entre todos, porque pues Al-Anon se rige por lo que es la literatura misma de Al-Anon, pero ahí aprendes a través de las experiencias y del ejemplo que te dan los demás miembros. Entonces yo, igual que mi hija, llegué pues así un poco nerviosa, no sabiendo qué iba a encontrar en ese lugar, pero al llegar me di cuenta que eran personas, sí, de diferente tal vez nivel socioeconómico,
1: Sí, ella tiene.
3: con educación, con diferentes profesiones, pero con un mismo dolor, ¿verdad? Que era el problema del alcoholismo, que nos había alcanzado esa enfermedad y nos había lastimado al igual que al alcohólico. Entonces, ahí encontré personas que me entienden, que me saben escuchar. La recuperación para mí empezó desde el primer día, sabiendo que puedo ser yo misma, que puedo dar a conocer mis dudas y mi historia sin ser juzgada, porque estamos viviendo exactamente lo mismo. Entonces, es una agrupación muy bonita que te fortalece, que te da libertad y te da esperanza. Al llegar ahí me comentan que existe un grupo de Alatín, que igualmente yo no sabía qué era eso, y pues nos dicen que esta agrupación es para ayudar a los jóvenes, a los adolescentes y jóvenes que también tienen familiares con problemas del alcohol. Mi hija inicia en esta agrupación y yo me doy cuenta de los cambios tan grandes que se han logrado en ella, porque mi hija es muy pequeña, entonces a ella, pues, ¿en qué le afectó? Siendo introvertida, siendo una niña muy introvertida, muy insegura, y pues que le costaba mucho desenvolverse. Entonces, tiene 3 meses apenas, pero la verdad es que sí se han visto grandes cambios. Como ya lo ha dicho, le han enseñado pues que ella no puede cambiar a las personas, que cada uno somos responsables de nuestros actos. Y le han estado, ahí ha aprendido a valorarse, ahí a quererse, a respetarse, a perdonarse, ¿verdad? Porque es algo que nos enseñan. Muchas veces nos sentimos culpables de cosas que probablemente sí somos responsables, pero hay otras que no, y también nos enseñan a soltar. En mi hija yo he visto un gran cambio. Entonces yo aliento a todos los padres, ¿verdad? A que pues acudan a estas agrupaciones si tienen familiares con problemas de adicción, que acudan con sus hijos, con sus sobrinos, no sé, primos, y que los lleven, porque es un lugar en donde les van a enseñar a afrontar esta enfermedad del alcoholismo, y ellos pues cuando sean mayores, ¿verdad?, van a saber enfrentar estas situaciones sin que les afecten de una manera muy trágica, ¿verdad? Pues yo los invito, ¿verdad?, a que se acerquen, a que conozcan estas organizaciones, a que se atrevan. Es algo muy bonito, es algo que les va a ayudar, es algo que les va a dar paz, tranquilidad y esperanza.
1: Muchas gracias, Ana, Laura, con tu compartimiento tan valioso y pues sí, de corazón que nos lo estás compartiendo. Ahora yo quisiera invitar a nuestra representante de distrito, la compañera Elizabeth, pues para que nos comparta un poco otra vez la información de a dónde pueden acudir o dónde pueden ubicar, conseguir información sobre estos grupos de Al-Anon y Alatín. Entonces tenemos por ahí una página, tenemos un teléfono, y a grosso modo, no sé si más o menos te acuerdes, hay algunos grupos que están por ahí en algunos lugares de Alatín.
0: Claro, mi nombre es Elizabeth y soy miembro de la Hermandad de los Grupos de Familia Al-Anon.
1: Hola, Elizabeth.
0: Nuestra área de servicios generales se encuentra en Arranberry 1253, esquina con Platón Sánchez, en el centro de Monterrey. Y hay una atención telefónica que es el 81 83 42 76 42. Si ustedes hablan a ese número, van a recibir les van a contestar muy amablemente una compañera también de los grupos, quien los puede canalizar mediante el directorio a los grupos más cercanos que queden cerca de sus domicilios. Eso es muy importante, porque pues actualmente ya vemos cómo batallamos en los traslados para llegar aquí y allá. Y créanme que en todos los grupos, en los 50 y tantos grupos que hay en nuestra área, todos los van a recibir de una manera muy especial, amorosa y generosa. No hay diferencias entre los grupos. Es decir, lo que encuentres en un grupo, lo vas a encontrar en lo mismo, esa hermandad, esa unidad, lo mismo lo vas a encontrar en otro y en otro, y así sucesivamente, igual que en los de Alatín y de Alanón Hijos Adultos, porque déjenme decirles que también hay Alanón Hijos Adultos para personas que se encuentran afectadas por la forma de beber o de alcoholizarse o de drogarse de sus familiares. Es decir, podrán tener papás alcohólicos o drogadictos, pero son personas mayores, y esos son grupos de Alanón Hijos Adultos. También nos pueden encontrar en la página www.alanonnuevoleon.com y en contacto @alanonnuevoleon.com y en Facebook Alanón Nuevo León. Cabe agregar también que en la página de internet de Alanón, ahí está toda la información acerca de quiénes somos, cuál es el directorio, cuál es nuestro propósito, y entonces hay una información más detallada de nuestros grupos donde ustedes pueden acudir para tener más confianza y seguridad de a dónde van a ir a darse en caso de que ustedes decidan ser parte de nuestra hermandad. Entonces, quedan muy cordialmente invitados, invitadas, a que acudan a nuestros grupos. No lo piensen, toquen esa puerta, no le den vueltas al asunto. No hay que negar nuestro problema, sino hallarle una solución a ellos y a Alanón y a Latín y a Alanón Hijos Adultos son una solución muy eficaces para dejar de sufrir, de atormentarnos, de latigarnos de la forma en que nuestros familiares se alcoholizan o se drogan. Están muy cordialmente invitados.
1: Muchas gracias, Elizabeth. A ver, ¿cuáles grupos tenemos? Tenemos el grupo Renacer, que está aquí, ya dijimos, en Aranberry Julián Villarreal. Y luego también tenemos el grupo de las Vista Hermosa,
0: en Monterrey.
1: Allá por Terranova, sí, en Monterrey, sí. La Vista Hermosa. Y tenemos otro grupo Vista Hermosa es lo en Terranova, 606 Altos, Colonia Vista Hermosa. Y ¿cuál es el nombre? La de las brisas, ¿verdad? Entonces, tenemos otro en San Nicolás, lo voy a decir nada más brevemente, ¿en qué municipios? En San Nicolás tenemos otro, en el grupo Manantial de Vida, que está allá por Valle Verde o Loma, tenemos acá un grupo, a Latina y al lado, tenemos grupos institucionales en Valle Soleado, y también tenemos otro más, ¿dónde más tenemos? En Huinalá, es el que me falta, sí. El de Huinalá, ¿sí?
0: Bueno, agregando a la información que nos da nuestra compañera Soledad, tenemos, por ejemplo, en San Nicolás de los Garza, tenemos el grupo Vamos Juntos, y eso es Alatín. y ellos sesionan los sábados de 4 a 5 y media. También tenemos el grupo Esperanza para Hoy, que es Alanónicos Adultos. Ellos sesionan los sábados a las 5 y Fe y Esperanza Alanón sesionan todos los días de 10 a 11 de la mañana. Y su dirección es Naranjo 302, esquina con Bravo, en la Colonia Centro, en San Nicolás de los Garza. También en San Nicolás de los Garza tenemos Aprendiendo a Vivir para Servir, que es Alanón Hijos Adultos. Sesiona los miércoles de 7 y media a 9. Unidad y Fortaleza, Alanón, sesiona martes y jueves a las 7 y media y se encuentran ubicados en Aldama, número 400, esquina con Escobedo, Colonia Centro. Por lo general...
1: Hacemos un breve momento, receso, sí, para continuar.
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1: Nuevamente aquí estamos con ustedes de los grupos de familia Lanón y Alatín, donde tenemos grupos para adultos, para padres, para abuelos, tíos, hermanos, que tengan familiares con problemas de alcoholismo, de adicción. También tenemos grupos de hijos adultos cuando estos jóvenes han sido afectados por la manera de beber o consumir drogas de alguno de los padres. Inclusive estos de hijos adultos, estos grupos se iniciaron cuando después de los grupos de Alatín. En los grupos de Alatín había adolescentes desde los 12 a los 20 años y ya después de eso ellos tienen que pasar a los grupos de Al-Anon. Pero cuando empezaron a ir a los grupos de Al-Anon, pues se encontraron con gente a veces muy mayor y pues que no compartía así como las mismas experiencias que ellos. Es ideal que uno esté con gente más o menos con sus circunstancias similares. Por ejemplo, tenemos los adolescentes con los adolescentes. Entonces, cuando pasan los jóvenes a tratar de encajar en un grupo de Al-Anon, dicen, no, como que no me siento así como en mi ambiente, ¿no? Y entonces empiezan a proponer que formar grupos ahora de hijos adultos. O sea, los jóvenes de 21 años que egresaron de los grupos Al-Anon, que nosotros llamamos a esta etapa de transición, pues los invitamos a que se integren a los grupos de hijos adultos. A veces, si no les queda alguno cerca, bueno, a un grupo de Al-Anon. Igual hasta saliendo de un grupo Al-Anon, pueden hasta inclusive ellos mismos formar su propio grupo de hijos adultos. Bueno, aquí está llegando con nosotros la subcoordinadora del Distrito 1 de los grupos de Al-Anon. ¿Qué nos puedes compartir por aquí, Dulce?
2: Bueno, pues mira, antes que nada, gracias por la experiencia de pasar el mensaje. Bueno, yo pertenezco a los grupos de familia Al-Anon y Al-Anon. Y bueno, ahorita, como decía nuestra coordinadora de mesa, justo estoy haciendo el servicio de subcoordinadora para Al-Anon, para que justamente los jóvenes tengan un espacio seguro donde puedan empezar a conocer las herramientas de la recuperación. En los grupos de Al-Anon no es una guardería. Aquí lo que les voy a decir ciertas cositas que sí son Al-Anon y las que no son Al-Anon. Bueno, ¿qué sí es Al-Anon? Es parte de los grupos de familia Al-Anon y es un programa para adolescentes de 12 a 20 años que han sufrido por la convivencia de algún familiar o amigo que tiene problemas con su forma de beber o pues que con alguna otra situación ahí de descontrol, ¿verdad? De alguna sustancia. Y ¿qué significa Al-Anon? Bueno, pues Al-Anon es una contracción de la palabra de Al-Anon y teen, que significa adolescente en inglés, cuyo significado es Al-Anon para los adolescentes. Y bueno, ¿y qué no es Al-Anon? Bueno, Al-Anon no es un lugar para corregir a los adolescentes, no es un instrumento para castigarlos, o sea, pues, si no te portas bien, pues vas a Al-Anon, pues no, tampoco. No es un programa de terapia. Nosotros no somos profesionales, es un programa de autoayuda. No es para discutir sobre religión, no es como una guardería ni servicio para cuidar niños o menores de edad y no es para quejarse o quejarnos de los padres o de alguna otra persona que tenga responsabilidad ahí en nuestra vida, ¿no? Entonces, ¿para qué sí sirve Al-Anon? Para aprender a llevar una vida apropiada, útil y superando la frustración y la incapacidad que causa el convivir con una persona que bebe o con una persona que consume sustancias. Entonces, mi servicio es precisamente que este espacio continúe siendo seguro para los adolescentes. Ellos son los que van aprendiendo a través de sus propias experiencias. Se tiene una literatura especial que fue escrita por los adolescentes a través del tiempo. Manejamos varios materiales que están aprobados por Al-Anon, que ya son libros y son folletos y son cuadernillos que hablan desde el joven hacia otro joven. Y nos dicen los principios, que son los 36 principios que tenemos en los programas, nosotros tenemos los 12 pasos, las 12 tradiciones y los 12 conceptos. Nosotros en Al-Anon, para que nuestra responsabilidad a Latin siga siendo un lugar seguro, tenemos dos personas que son padrinos o madrinas certificados. ¿Qué quiere decir eso? Que ya tomaron los talleres, o sea, la capacitación, ya tienen 2 años dentro de su recuperación en Al-Anon y cuentan con el aval, o sea, con el apoyo de su grupo, el apoyo de sus distritos, que el distrito significan 5 o más, hasta 10 grupos, y luego tienen el aval del área de Nuevo León. ¿Qué quiere decir? Que nosotros confiamos plenamente que van a hacer su servicio solo dando la información del programa, no consejos, no controlando, no buscando que el adolescente haga o no haga ciertas situaciones, ¿no? Solo que sea un lugar seguro donde se pueda aprender el programa y que ellos vayan encontrando sus propias respuestas. Entonces, yo formo parte de ese servicio y estoy facilitándole a los jóvenes un espacio seguro junto con otros miembros. Aquí Elizabeth también está siendo MAPSA, que es otro término que usamos en Al-Anon, que es un miembro confiable, así, que está haciendo servicio eventualmente como madrina, que es la persona responsable 2 años del servicio, de estar todas las juntas con los jóvenes, y Soledad, que también está haciendo el servicio de madrina dentro de un grupo establecido, ¿verdad? Pues eso es lo que les puedo compartir. No sé, alguna otra cosa.
1: Muchas gracias, Dulce. Y pues yo creo que es muy gratificante este servicio, porque tú ves a unos adolescentitos que llegan inseguros, enojados, asustados, con baja autoestima, con problemas escolares. Y poco a poco los ves que van adquiriendo gran seguridad, mejoran en su rendimiento escolar, en su relación con sus familiares, ya pueden hablar, se animan a hablar, ya saben que tienen voz y voto, ya saben, aprenden a que hay ciertas responsabilidades que no les corresponden, aprenden a decir que no, y también aprenden a ser responsables de sí mismos, de lo que sí es importante, es de lo que ellos deben de hacer para conseguir sus metas. Y pues, como te digo, es muy gratificante porque cuando iniciamos un grupo hace 6 años, en el Renacer, ahora vemos jóvenes que ya pasaron el proceso de transición, que ya son adultos jóvenes, que uno ya terminó su carrera, que ya se compró su carro, que hay otra jovencita que ya está estudiando medicina, hay otro jovencito que es paramédico, y así como imagino que se sienten los padres súper orgullosos, así nos sentimos nosotros también. Y yo quisiera aquí también invitar a la compañera Elizabeth, pues que ella tiene la fortuna de haber llevado a algunos adolescentes familiares. ¿Cuál ha sido pues su experiencia de esta situación en relación a sus familiares adolescentes?
3: Muy buenas tardes nuevamente. Mi nombre es Elizabeth y yo soy madrina MAPSA. Aquí, como dijeron las compañeras Dulce y Soledad, tuve que haber tomado unos cursos de validación. Tuve que certificarme, me avaló el área, me avaló el distrito para poder estar en un grupo de Al-Anon. ¿Qué significa esto? Significa que los adolescentes llegan a un puerto seguro. seguro en cuestión de que no van a tener ninguna anomalía por que les vaya a pasar algo, que les van a dar consejos negativos por ahí, ¿sí? Entonces, el ser madrina a mí me surge principalmente por mis nietos, que también, afortunada o desafortunadamente, son hijos de alcohólicos. Entonces, viendo la necesidad de cómo llevaban sus vidas y sus miedos y sus inquietudes, yo me di a la tarea de convencerlos para que fueran a los grupos a latín. No fue fácil convencerlos, porque como buenas personas ingobernables que somos en las familias, que tenemos ese tipo de problemas, no queremos hacer caso a las indicaciones. Y pues se me ocurrió algo, una estrategia muy eficaz, que es condicionarlos en cuestiones materiales. Claro, posteriormente ellos vieron lo positivo que había en esos grupos y dijeron, no, abuela, nosotros vamos a ir por nuestra propia voluntad, ya no nos des nada. Y eso para mí fue muy satisfactorio, saber que voy a romper ese círculo vicioso en donde se da el alcoholismo y se repite y se repiten los patrones de alcoholismo, y ya para ellos hay una nueva esperanza de que no tienen que repetir sus mismas círculos de sociedad o cómo nos relacionamos en familia. Entonces, pues, y viendo también en un momento proseguimos.
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1: Aquí continuamos con la compañera Elizabeth, que nos está compartiendo su experiencia como madrina y también como abuela de adolescentes que llevó a los grupos. Continuamos.
3: Muchas gracias, Soledad. Y volviendo a nuestro tema de Alatín y de mi función como madrina dentro de Alatín. Para mí ha sido muy satisfactorio ser madrina, porque me pongo en el lugar de los adolescentes y recuerdo mi adolescencia, cómo fui yo cuando era adolescente y vivía rodeada de alcoholismo. Obviamente fui un adolescente pasivo, un adolescente con autoestima baja, un adolescente que callaba todo. Entonces, pues yo viendo la necesidad vuelvo a decir nuevamente lo mismo, de romper ese círculo nada favorable para nosotros, pues me di a la tarea de decir y de dar servicio, quiero ser madrina de Alatín. Me nace ese gusanito porque digo yo, así como yo estuve, hay muchos adolescentes en la actualidad que viven el mismo problema y que no son tomados en cuenta por los familiares, porque lo último que piensan en la familia es en los hijos y en los adolescentes, que viendo a diario las escenas, las cosas que pasan con nuestros alcohólicos a diario, no los tomamos en cuenta y creemos que son piedras, que no sienten, que no que no viven lo que se vive dentro del hogar. Entonces, a mí me movió mucho esa situación y dije, quiero ser madrina de Alatín. Tuve un grupo en Huinalá, Una Nueva Forma de Vivir, el cual ahí me fue muy placentero dar mi servicio como madrina de Alatín. Y así en todos los demás grupos hay compañeras que hacen el mismo servicio, todas igual que yo, recibiendo los cursos, certificándonos, estar siguiendo nuestro programa de recuperación como Al-Anon. Y de veras que deja mucha experiencia y mucha satisfacción ayudar al alcohol, a los alatines. Dice aquí, los padrinos pueden acentuar la importancia del anonimato, no solo para los padres, sino para todos los miembros de Al-Anon, Alatín y AA. Igual que en Al-Anon se maneja un anonimato. Y los jóvenes son capaces de expresar todo lo que ahí se dice porque tienen la confianza que fuera de ese grupo nadie va a decir nada. En eso consiste esa confianza, simplemente en que ellos expresen sus pensamientos, sus sentimientos, sus emociones, sus situaciones y que de ahí no sale nada. Entonces ese es un punto bien importante, igual que el anonimato. Ahí nada más nos presentamos por nuestro nombre, no por nuestros apellidos. Ahí somos seres humanos tal y como Dios nos hizo. Y siempre como madrina exhortamos a los alatines a participar en el servicio a nivel distrito, a nivel asamblea. A nivel distrito y asamblea, esto quiere decir que, por ejemplo, tenemos algunos seminarios o conferencias y animamos a los alatines a que compartan como adolescentes los temas, su crecimiento, y créanme que sube bastante su autoestima en la cuestión de querer comunicar todas esas situaciones sin que sean juzgados. Entonces ellos participan activamente, las madrinas los motivamos y las motivamos a que sigan, de que participen a esos seminarios o a esas conferencias. Para que haya un padrinazgo eficaz depende de los siguientes aspectos: tener el amor y el deseo de ayudar a comprender a los adolescentes, mantener un criterio abierto cuando los miembros de Alatín exponen sus problemas, tener un conocimiento profundo y constante y aumento de experiencias en la hermandad de Al-Anon y una comprensión de los 12 pasos tal y como se aplica personalmente. Tener una buena voluntad para contestar preguntas concernientes a las guías y a las tradiciones citando las publicaciones de la literatura aprobada por la conferencia, teniendo cuidado de no ofrecer puntos de vista personales. Es decir, nuestro punto de vista es personal, que puede o no puede coincidir con el adolescente, ¿sí? Entonces, se respeta sus puntos de vista. Conocer los recursos comunales disponibles para otros problemas cuando un miembro solicita ayuda suplementaria, mientras se actúa con prudencia para no dar consejos ni instrucciones determinados. Recordar a los miembros el propósito primordial de Alatín cuando exista la tendencia a acentuar las actividades sociales en vez de centrarse en el programa. En Alatín también hay actividades sociales para los jóvenes, aparte de participar en conferencias o en seminarios. Ellos hacen sus actividades sociales, pero sin perder el punto de vista de Alatín. Estar dispuestos a dar a los miembros todas las oportunidades posibles para que expresen libremente, sin dominio. El padrino o la madrina no debe sermonear ni hacer preguntas con respecto a las conductas de los padres o los problemas matrimoniales de esto. Es decir, los alatines solamente expresan su punto de vista. Los padrinos o las madrinas no tenemos que andar preguntando qué pasó en tu casa, qué hizo tu mamá, qué hizo tu mamá, tu papá. Solamente lo que ellos deseen expresar. Y eso, pues, desde luego les da más confianza en seguir experimentando esa apertura a la confianza que se va abriendo poco a poco en los jóvenes adolescentes. Un padrino también anima al coordinador del grupo a asumir la responsabilidad de mantener la discusión sobre el tema.
1: Elizabeth, yo quisiera que nos compartieras también un poco más de qué logros, qué cambios viste en tus nietos.
3: Bueno, con respecto, mis nietos ya ahorita ya crecieron, ya se hicieron adultos mayores. Ellos no querían irse de Alatín, estaban muy apegados a Alatín.
2: Sí.
3: Y desde luego, pues, como toda mariposa, tienen que volar. Y están en otros grupos de Al-Anón Hijos Adultos. Lo que yo noté en mis jóvenes adolescentes de mi familia, en los que entraron al programa de Alatín, es que aumentaron su confianza en ellos mismos. Se liberaron de culpas, se liberaron de rencores, se liberaron de resentimientos y aprendieron a no tomar partido, sino tomar sus propias conclusiones con respecto a las problemáticas de la familia. ¿Sí? De veras que sí, los adolescentes pasan cosas bien difíciles en su casa, traumas, discusiones, responsabilidades que no les corresponde, porque desgraciadamente en un hogar alcohólico siempre los adolescentes se les da responsabilidades que no les corresponden como adultos, como por ejemplo, cuida a tus hermanos, hazte cargo de ellos, darles alimento. Pero se los dejan totalmente, como si ellos fueran los papás de sus hermanitos, y sobre todo los alatines que son el hijo mayor de la familia. Entonces, todo eso va guardando mucho rencor y resentimiento en los jóvenes adolescentes, porque dice, ¿y yo por qué me tengo que hacer eso? ¿Yo por qué si a mí no me toca hacerlo? Y con justa razón. Pero, vuelvo a insistir, en un lugar donde prevalece el alcoholismo o el consumo de sustancias, pasa eso y pasa más. Entonces, yo he visto en ellos muchos cambios muy favorables. Vamos a unos anuncios y proseguimos después. Uh-huh.

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0: Alatín, igual que en Alanón, por ahí tenemos nosotros 4 libros de lectura diaria, donde tú puedes leer una lectura del día y viene la fecha, cada día del año, y te trae un compartimiento que lo escribió las mismas personas que tuvieron este problema, tanto de Alanón como de Alatín, y se han ido concentrando en estas publicaciones. Alatín actualmente tenemos solamente un libro, pero con compartimientos muy interesantes. Yo quisiera, por favor, Dulce.
1: Claro que sí. Bueno, este libro de lectura diaria está escrito por adolescentes y tiene todos los días del año y se llama Alatín, un día a la vez, y quisiera compartirles la lectura de la página 117 el día 26 de abril. Los alatines son expertos en explicar la profundidad de la recuperación. Esta página a mí me encantó. Bueno, se las comparto. 26 de abril. Durante largo tiempo no entendí cómo podía amar y odiar a mi padre alcohólico. Cuando todo marchaba bien y se preocupaba por mí, me sentía satisfecho con él. Pero cuando surgía una crisis y parecía no interesarse por mí en lo absoluto, lo odiaba. Yo estaba confundido. Alternaba una y otra vez mis sentimientos, tal vez a tal punto de que me enfermé. El programa me mostró que no puedo permitir que mis sentimientos estén controlados por el comportamiento del alcohólico. Cuando empecé a entender su enfermedad, esto me ayudó a que yo dejara de reaccionar ante su mal humor. Ahora me doy cuenta de que lo que yo realmente aborrecía era el alcoholismo y de que amo al alcohólico como persona, mucho más de lo que yo me imaginaba. Para reflexionar, el alcohólico, como las monedas, tiene dos caras, una que está verdaderamente interesada por mí y que me ama, y la otra, que solo se interesa en tomar otro trago. Si pierdo el control y me esfuerzo por estar de acuerdo con la cara que el alcohólico esté mostrando, resurgirá mi mezcla de sentimientos. Pero cuando trato de comprender la enfermedad y lo acepto a él tal cual es, puedo amarle sin importarme la cara que muestre. Gracias.
0: Bien, gracias, Dulce. Entonces ahora, fíjate que hay un folletito que a mí me gusta mucho como para compartirlo tanto con los alatines que llegan así como de primera vez o en las primeras reuniones, porque trae muchas dudas, muchas preguntas, ¿sí? Entonces, aquí yo quisiera que entre las tres compartiéramos estas preguntas y estas respuestas, porque seguramente a algunos de los que nos estén escuchando, alguna pregunta de esas se les pudo haber ocurrido, y aquí tenemos algunas respuestas en este folletito. Dice aquí, preguntas hechas a menudo. ¿Qué significa ser alcohólico? Dice, hay gran variedad de personas alcohólicas, jóvenes y adultos, ricos y pobres, personas instruidas e ignorantes, profesionales y trabajadores de fábrica, amas de casa y madres. Solo de un 3 a un 5% de los enfermos alcohólicos son vagabundos o personas de este tipo. O sea, a veces dices, no, yo no soy alcohólico, cuando les dices, oye, se me hace que estás cayendo en el alcoholismo. No, es ese, el té por 8 que queda tirado en la calle, yo no he llegado a esos extremos. Y sin embargo, sí, o sea, hay personas que todavía medio funcionan, trabajan, sacan algo de dinero, pero se lo gastan todo en el alcohol o tienen cambios muy bruscos de conducta. Entonces, la negación es lo primero que se presenta en los pacientes alcohólicos. No, yo no soy alcohólico, yo cuando quiera lo dejo, etcétera, ¿sí? El resto conservan a familias y amigos. Muchos tienen empleos y lo desempeñan bastante bien, pero su problema con la bebida repercute en algunos aspectos de su vida. Se puede afectar su vida familiar, social o en su trabajo o bien en las tres. Un alcohólico es una persona a la que la bebida le causa problemas con

0: continuos y cada vez a mayor escala, cada vez con más consecuencias difíciles. Un alcohólico es un bebedor compulsivo, o sea, tiene esa obsesión y esa compulsión por beber y es víctima de una enfermedad que antes se decía es un vicio, no tiene voluntad, él se le marginaba, se le criticaba, se le rechazaba y ya cuando se reconoce como una enfermedad y que se puede tratar, entonces cuando pues los primeros que empezaron a manejar esta enfermedad fueron los grupos de alcohólicos anónimos, que yo creo que es el programa más efectivo, ¿sí? Y no es tan caro. Bien, ahora dice aquí, por ejemplo, pregunta un adolescente, ¿por qué bebe tanto mi padre? Dice, muchas personas beben porque les gusta la forma en que el alcohol les hace sentir. Algunos bebedores pierden el control. Si tu padre bebe tanto que se ve envuelto en problemas y su vida se ha vuelto ingobernable, puede ser que sea alcohólico. Quisiera que continuaras, entonces aquí tenemos esta siguiente y esta de acá. Elizabeth, por favor.
1: Sí, claro que sí, Soledad. El siguiente fue la siguiente. ¿Por qué no puede dejar de beber mi madre? Porque la compulsión a beber es demasiado fuerte. Tal vez ella no quiera beber, aunque no lo admita. Mas su deseo por el licor, vino o la cerveza es tan irresistible que no puede controlarlo. Es el estímulo más fuerte de su vida. No importa lo mucho que le haga sufrir a ella y a otros. Pues aquí nos dice que claramente que no, que el beber, alcoholizarse o drogarse es una compulsión. Es una compulsión inevitable de las personas que recurren a estos, así que depende de la naturaleza de las personas, no depende de las personas que les rodean, por la cual, pues algunas veces los bebedores o bebedoras culpan a los demás, niegan que ellos sean los que hayan decidido tal solución a sus problemas de emocionales que tienen, y entonces culpan a los demás y lamentablemente muchos caemos en esa culpa. Mis padres beben demasiado. ¿Por qué no se dan cuenta de que son alcohólicos y hacen algo al respecto? Quizás si se dan cuenta que algo anda mal con la forma de beber, pero les da vergüenza o no están listos a admitirlo. Muy poco lo hacen. Quizá lo esté negando. Tu madre o padre ha tratado de sobreponerse a esa enfermedad y ha fracasado. Muchos alcohólicos pierden la esperanza por estas razones. Aquí nos dice de perder esperanza. Créanme que en el ser humano el perder la esperanza es totalmente vencerte. Vencerte a la fatalidad que te presenta la vida. Entonces, es bien importante que el alcohólico no pierda esa esperanza y mucho menos nosotros los que los rodeamos. Perder esa esperanza es como decir, ya fracasé. Pero la esperanza es lo que mueve al mundo y es lo que nos dice a nosotros de que sí se puede vivir de una manera diferente, solamente que tengamos esa voluntad que está adormecida por el alcohol y el alcohólico debe de reconocer eso que niega y que oculta para seguir bebiendo. Entonces, es bien importante que se acepte. Que el alcohólico o el alcohólico acepte su enfermedad para poder iniciar un proceso de recuperación. Dice,
0: La siguiente.
1: existe. Les voy a pasar a mi compañera Dulce la siguiente pregunta.
2: Ah, claro. Gracias. Gracias, Elizabeth. Sí, es que estamos aquí como que
0: Compartiendo la literatura que es de nuestro programa, específica este folletito que es de Alatín, es para ayudarnos a los adultos a entender y también que es lo que también leen los jóvenes. Entonces, otra de las partes que viene en nuestro folletito dice, ¿existe cura para esta enfermedad? Aunque es posible que deje de beber, no hay curación para el alcoholismo. Tal como la diabetes, el alcoholismo puede detenerse, pero no curarse. Un solo trago desatará nuevamente la compulsión. Puedo hacer que un alcohólico deje de beber? En Alatín y Alanón aprendemos que nosotros no somos causantes del alcoholismo. No podemos controlar ni lo podemos curar. Lo llamamos a esto las 13. Nosotros directamente no podemos hacer para nada que el alcohólico deje de beber. La persuasión, represión, los amargos silencios y las lágrimas pueden poner al alcohólico a la defensiva y aumentar su sentido de culpabilidad, lo que tal vez le conducirá a beber más, a más problemas.
2: Falta todavía.
0: Y en relación a esto, para mí entender esa parte fue maravilloso. Las 13, no lo causo, no lo curo, no lo controlo. Y la literatura me ha regalado, solo lo manejo por la gracia del poder superior. Y bueno, los muchachos van encontrando la manera en que su poder superior, porque nosotros no somos religiosos, somos espirituales, cada quien tiene su propio credo, incluso hay agnósticos entre los muchachos que no tienen un credo específico o un concepto específico, van desarrollando su concepto de poder superior. Y entonces nosotros solo escuchamos y bueno.
1: Bien, entonces continuamos con este folleto, con las preguntas que han hecho algunos adolescentes, y este folleto se llama Los adolescentes y los padres alcohólicos, ¿sí? Y la siguiente pregunta dice, ¿qué puedo hacer para ayudar? ¿Sí? Porque pues sí, ya lo que quieren es pues que mejore la situación, que ya no haya peleas, que ya no haya problemas económicos, que el familiar lo apoye, que cumpla sus promesas. Dice, no, pues los voy a llevar un día de campo, y resulta que no, pues que al día siguiente no se levantó porque estuvo tomando toda la noche. O te voy a llevar al rato a la plaza, al parque, y ahí está el pobre niño esperando horas y horas. Espérate, dice, porque es muy temprano, pues porque anoche se desveló. Luego entonces al rato, ya nos vamos. Ay, no, ya es muy tarde, ya se va a hacer de noche. Total, nunca conviven o le cumplen esas promesas que Y entonces pues el adolescente dice, que ¿cómo puedo hacer para que pues ya esta situación no esté así? Dice, ¿qué puedo hacer para ayudar? Primeramente, entérate de todo lo que puedas sobre el alcoholismo. A ver, ¿qué es el alcoholismo como enfermedad? Te ayudará a entender la índole de la enfermedad. Únete a un grupo de Alatín o Alanón y asiste regularmente a sus reuniones. Lee publicaciones de la literatura de Alatín o Alanón. Puedes obtener un listado de folletos y libros aquí en el comité de área, ¿sí? Y o a través de los grupos de familia, de los grupos de Alanón y de Alatín o de hijos adultos. Ve a las reuniones de Alanón, habla con las personas ahí presentes. Escucha y aprende cómo ellas han podido dominar problemas como los tuyos. Acepta el hecho de que tú no puedes vivir la vida de otras personas. No importa lo mucho que desees ayudarlos. Uno quisiera tratar de cambiarlos, hasta metérseles en su cabeza. Les ruega, de todas maneras y para nada. Y trata de no juzgar, porque a veces como adolescente
0: Te unes al reclamo, la ofensa que hace el otro, la pareja que no es alcohólica. Entonces comienzas a repetir, sí, eres un irresponsable, eres un borracho, eres un netro, que es lo menos que se puede decir, llegan hasta palabras mayores, ¿verdad? Y pues no, ya empieza ahí pues a dañarse esa comunicación y ese respeto que puede haber en la familia. Muchas veces los familiares de los alcohólicos tienen muchos problemas. Donde existe alcoholismo, a veces las personas dicen cosas que no sienten, porque pues el alcohol bloquea esa parte racional del cerebro donde te dice qué es lo correcto y qué es lo incorrecto. Entonces a veces realmente no te dicen las cosas con la intención de ofenderte o dañarte. Y entonces uno se gancha y le responde, y ¿por qué me dijiste eso? Pues tú eres más, etcétera. Y ahí puede empezar la pelea, la crisis se hace más grande. Concentra tus esfuerzos en controlar tu manera de comportarte, o sea, la propia de uno. Uno no puede cambiar a nadie, solamente uno puede controlar su propia conducta. En lo que aprendes asistiendo a las reuniones a latín, date cuenta de tu propio sentir y comportamiento. Toda persona que vive con un alcohólico puede verse afectada. Nuestro modo de pensar se vuelve trastornado y confuso. Puede que nos sintamos ofendidos por el borracho, que era lo que hace rato decía, y por las situaciones que crea su forma de beber. En Aleatina aprendemos a desprendernos de pensamientos negativos. Estos son destructivos para con nosotros. Finalmente, la mejor forma de poder ayudar es mejorándote tú mismo. Puedes hacerlo perteneciendo a Latín. Y puedo comentar así con mucho orgullo que los alatines aprenden más rápidamente de este programa, de cómo mejorar sus actitudes que nosotros como los adultos, porque nosotros traemos más arraigados esas formas de responder, esos rencores que no podemos sacar, esa manera de querer controlar, de andar queriendo salvar a todo mundo. Y ellos sí están así como en el momento preciso en que no se instale ese problema de emocional y de hábitos negativos. Entonces es un programa que es un lugar seguro para que los adolescentes ya para su etapa ya de adulto joven puedan alcanzar sus metas. Entonces ahora comparto la siguiente pregunta, Elizabeth, para que continúes.
3: Vuelvo, antes de iniciar la siguiente pregunta, les comparto la atención telefónica. El número es 81-83-42-76-42. Y estamos en la página de internet www.alanonnuevoleon.com, contacto@alanonnuevoleon.com y en Facebook Alanon Nuevo León. Y continuamos con la siguiente pregunta.
0: La de arriba.
3: Date cuenta de tu propio sentir y comportamiento. Toda persona que vive con un alcohólico puede verse afectada. Nuestro modo de pensar se vuelve trastornado y confuso. Puede que nos sintamos ofendidos por el borracho y por las situaciones que crea su forma de beber. En Alatín, aprendemos a desprendernos de pensamientos negativos. Estos son destructivos para con nosotros mismos. Finalmente, la mejor forma de poder ayudar es mejorándote tú mismo. Puedes hacerlo perteneciendo a Alatín. Fíjate todas las herramientas que te da Alatín para enfrentarte al alcoholismo o a la drogadicción de tu familiar. Te enseña a manejar, vamos a decir, a sobrellevar al alcohólico en un momento en que la situación en la familia se haya así estirante, que llegue el alcohólico o la alcohólica diciendo, ofendiendo, gritando, imponiendo. Y entonces todo eso a un niño y a un adolescente, para ellos son como fusiles que matan. matan su personalidad, se asustan. Entonces, en Alatín te enseñan, te aprenden, no te enseñan. Tú por ti mismo aprendes a cómo vas a lidiar con ese, con esa persona enferma de alcoholismo, teniendo tus propias herramientas y sobre todo comprendiendo y animando al alcohólico. La comprensión hacia el alcohólico se abre de manera formidable, que te hace no sentir rencor y resentimientos por ello que vayas cargando por toda la vida y diciendo, es que mi papá me hacía, es que el alcohólico, la alcohólica me hacía, y por eso soy infeliz en esta vida. Ya no se vale, no se vale hacer eso, se vale vivir bien y feliz. ¿Qué tal si el alcohólico en tu familia nunca deja la bebida? Oh, bueno, esa es una pregunta bien difícil de contestar, porque no depende de nosotros. Dice, hay personas para todo alcohólico, no importa cuán negra luzcan las cosas en este momento. Asistiendo a las reuniones de Alatín y Alanón, aprendernos a ocuparnos de nosotros mismos, independientemente si el alcohólico deja la bebida o no. Continuamos asistiendo a las reuniones, viviendo un día a la vez y manteniéndonos en contacto con otros miembros de Alanón y Alatín. Solo eres responsable y tienes poder para controlar tu propia vida. Quizás sea necesario buscar ayuda profesional para obtener más apoyo. Aquí nos dan doble herramienta para enfrentar el alcoholismo. Los grupos de familia Alanón, pero eso no está no está peleado con que tú puedas asistir con un profesional, psicólogo, terapeuta o como le llames, para que te ayude a enfrentar situaciones que se dan en la familia. Por eso decimos, es que Alanón no está peleado con nadie, al contrario, nos incluimos entre todos para hacer un frente común y poder enfrentar ese alcoholismo y que no nos haga daño.
0: Entonces ahora continúa, Dulce, por favor.
4: Claro que sí. Otra de las partecitas que viene aquí son las preguntas todas hechas por adolescentes, contestadas por adolescentes. Entonces dice, ¿qué puedo hacer si mis amigos cuando ven al borracho a mis padres? La repito, ¿qué puedo decirles a mis amigos cuando ven borracho a mis padres, cuando ven borrachos a mis padres? Cuando esto sucede, es natural que te sientas enojado o avergonzado. Quizá ayude si les explicas a tus amigos que tus padres padecen una enfermedad. Una vez que comprendas el alcoholismo, es más fácil manejar estas situaciones. Porque, bueno, verdaderamente es una enfermedad, pero cuando estamos dentro de la familia, pues no lo sabemos, ¿no? Bueno, y la otra pregunta dice, ¿qué puedo decirles a mis amigos si no quieren visitarme? Trata de no tomar a mal el que no deseen hacerlo. Recuerda, puede que ellos no entiendan que el alcoholismo es una enfermedad. Quizás puedas compartir con ellos en otro lugar. No te aísles de ellos ni de las actividades en las que participas en grupo. Quizás tu actitud positiva le sirva de ejemplo a otro amigo tuyo que tenga el problema semejante a los tuyos. Y bueno, ¿esto de qué me ha servido como madrina? Bueno, a estimular a que no se vaya al aislamiento. Y justo cuando los muchachos sí entienden y ya aceptan que esto es una enfermedad, pues ya se sienten libres, porque una de las preguntas así concretas que yo me acuerdo como madrina en una primera sesión de unos jóvenes era, ¿sí es cierto o no es cierto que está enfermo? Y entonces empezamos a leer esto y ellos ya sintieron como una liberación, ¿verdad? Porque una de las cosas que sucede en la familia es que cargamos, porque nadie nos ha explicado que esto es una enfermedad que sobrepasa el entendimiento humano, ¿sí? Entonces, bueno, pues solo por hoy, ya sabiendo que sí, efectivamente es una enfermedad y que no es nuestra responsabilidad que el otro familiar padezca la enfermedad o nuestros padres padezcan la enfermedad, ya se pueden tomar decisiones y acciones diferentes.
0: Gracias, Dulce. Sí, una pregunta muy interesante y difícil.
4: Sí.
0: Dice, ¿cómo puedo creer que mis padres me quieren si me maltratan?
4: Ay.
0: Yo creo que cuando uno quiere a una persona, la ama genuinamente, pues no la vas a dañar. Pero ¿cómo es posible? El alcoholismo va asociado con violencia, por esos cambios que suceden al consumir ese alcohol. Entonces, dice aquí, el amor se distorsiona por la enfermedad del alcoholismo, dado que casi siempre se odian a sí mismos. O sea, si no se quieren a sí mismos, ¿cómo van a poder querer a otras personas cuando consumen esas bebidas? Y parece que odian al mundo entero. Ellos reaccionan irracionalmente, lo que decíamos ahorita. Bloquea esa parte racional cuando se consume alcohol u otras drogas. Aquellos que vivimos rodeados por el alcoholismo podría actuar de igual manera. Regularmente los alcohólicos descargan su hostilidad en otras personas, y sobre todo en las más cercanas o en las más débiles. Cuando alguna persona pierde el control, lo mejor es evitar el contacto con esa persona, si es posible. No tiene caso pelear con alguien que esté bebiendo. Y más adelante nos dice, pues mejor retírate de ahí, ¿sí? Ponte, salvaguarda tu seguridad, ve con algún vecino, algún familiar, ¿sí? Dice, ¿qué puede hacer si el alcohólico se vuelve violento? Dice aquí, se trata de quitarte de su camino. En ocasiones es mejor abandonar la habitación o la casa temporalmente. Comunícate con una persona de confianza. Puede ser un miembro de Al-Anon o Latín, un padrino, un consejero espiritual, un trabajador social, un maestro o hasta un policía. Bien, entonces vamos a hacer una breve pausa.

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16: Seguimos con este breve interrogatorio de los adolescentes que hacen preguntas bien difíciles, como dicen ellos, bien cañonas. Pero bueno, aquí estamos para contestarla. Dice, si uno de mis padres es alcohólico, ¿lo seré yo también? Oh, dice, no podemos responder sí o no a esa pregunta. Los expertos no están de acuerdo en que es exactamente lo que hace que una persona sea alcohólica. Sin embargo, los hijos de alcohólicos están en mayor riesgo, ya que el alcoholismo viene de familia. Aprendiendo más sobre el alcohol y sus efectos, examinando cómo lo usamos, lo que esperamos del mismo, puede que nos ayude a determinar lo que significa en nuestra vida. Pues echamos la moneda al aire, como dice aquí, no sabemos si sí o no, sino lo que sí sabemos es que sí podemos desarrollar o aprender de los grupos de familia latín a valorarnos, a comprendernos y a perdonarnos. Todas esas emociones a veces a veces no controlamos controlan los adolescentes, hacen un cóctel que puede detonar en el alcoholismo o en la drogadicción. Así que, pues, es una pregunta echada al aire, no tenemos la bolita mágica que diga sí o no. Lo que sí nos dice es que los hijos de alcohólicos o de drogadictos sí estamos propensos a seguir ese camino. Si uno de mis padres sufre de una enfermedad, ¿por qué es tan irrazonable el que no bebe? El alcoholismo afecta a todos en la familia. El no alcohólico probablemente se siente igual que tú. Solo temeroso, frustrado, puede estar nervioso, irritable o resentido. Vivir con un bebedor problema es demasiado para muchos de nosotros si no recibimos ayuda. Perturbado e infeliz, puede que tu padre no alcohólico haga un esfuerzo que resalte mérito al alcohólico y con eso generar tu apoyo y respaldo. Tal vez existe el abuso verbal y físico entre ellos. Quizás te asigne un insólito número de tareas en el hogar y así ponerse a cargo de las responsabilidades de las familias. Tal vez tengas que escucharle hablar mucho sobre sus asuntos personales porque siente que eres la única persona en quien puede confiar y por ser la única que está ahí. También puede que pida a otros que te aconsejen, ya que se siente incapaz de hacerlo, especialmente si tú tiendes a rechazar sugerencias. Puede que tú creas que él o ella no se merece tu respeto, porque no puede controlar los ataques del alcohólico. Una vez que seas miembro de Alatín, comprenderás por qué de tus resentimientos para con tus padres. Otros en tu familia pueden estar sufriendo tanto como tú. Trata de ser paciente y comprensivo y aliéntate a buscar ayuda en Al-Anon o en Alatín.
11: Fíjate, ahí el Alatín pues es doblemente, ¿cómo te diré?, en riesgo de sufrir pues violencia verbal, de que le carguen de mala mano, tanto por el que toma, el que está alcohol o drogas, como la pareja que no es alcohólica, porque entonces pues la pareja anda detrás tratando de controlar a la pareja que toma, o está enojada con la pareja porque no, económicamente está mal, se gastó todo. ¿Y dónde descarga todo ese enojo? ¿Dónde descarga las responsabilidades que no alcanza a hacer por andar detrás del alcohólico? En los hijos mayores, o la violencia, o el regaño, o X. Entonces, está doblemente afectado los adolescentes y los niños que viven en un hogar con alcoholismo.
16: Así es. Tanto el papá como la mamá afectan de manera significativa en la vida de un adolescente o de un niño. Primeramente el padre por su forma de beber, pero ahí no acaba todo el problema. Sigue la madre quien se siente minimizada o que se sienta fuera de sí por estar lidiando tanto tiempo con un alcohólico, hace que el que no sea alcohólico cambie por completo su forma de ser o de pensar y sea quien afecte también bastante a los hijos, desquitándose con ellos, ese rencor, esa frustración, ese resentimiento que tiene hacia el alcohólico. Pero como el niño y adolescentes son los más vulnerables, por lo general en ellos se desata esa situación.
17: Una de las cosas que me tocó compartir por un miembro a Latín, así en su sabiduría, ¿verdad? Cuando ya aprendió a que pues no es su rollo, no es su problema, decía así sabiamente, no, es que de verdad se pelean por cosas que ni yo me pelearía. Entonces dice, nomás ya me doy la vuelta, ya. Ya. O sea, y dice, no, es que, o sea, de verdad, o sea, y yo pues nomás, pues sí, así es. O sea, así somos los adultos, ¿verdad? Nos volvemos insensibles, insensatos, irascibles, sin darnos cuenta. Entonces, ese es el rollo, ¿verdad? Entonces, los alatines, cuando ya se aplican su programa, así como decía Sol, rápido aplican las herramientas y se desprenden, ¿verdad? Entonces se protegen, ya no están a merced de la enfermedad. Por eso es tan bello verlos, cómo van haciendo sus cambios y cómo, al menos para mí, me van explicando cómo aplicar bien el programa. Como madrina aprendo más de lo que yo puedo aportar, ¿verdad? O sea, yo nada más aporto preguntarles qué lema o qué principio les podría ayudar, pero que ellos decidan cuál es y me lo muestran a mí. Yo no doy la respuesta, yo nomás pregunto. Y bueno, aquí hay otra pregunta bien interesante. ¿Dónde dice, servirá de algo el buscar ayuda para mí si el alcohólico se niega a buscarla para sí mismo? Sí. La familia que pertenece a Lanón y a Latín encuentran a muchas personas quienes comparten sus sentimientos. Con un cambio de actitud, los familiares pueden aprender a estimarse a sí mismos y a otros más profundamente. El amor y el respeto puede llegar a ser una parte de la vida. Y bueno, otra pregunta importante es, ¿dónde puedo encontrar ayuda? ¿Dónde puede encontrar ayuda el alcohólico? Existen muchos lugares en donde el alcohólico puede buscar ayuda. La organización más conocida es Alcohólicos Anónimos, AA. Los alcohólicos que están recuperándose dicen, cuando el alcohólico está listo para pedir ayuda y recibir ayuda, la mejor oportunidad para obtener el éxito está en AA. Y bueno, para mí, el verles a ellos estar listos para decir las respuestas, cuando de repente les avientan un gancho, ¿verdad? Porque la literatura también dice que a veces es el alcohólico tira anzuelos que son bien apetitosos y que si lo muerdes te va a pescar. Entonces ellos aprenden a no gancharse. Entonces cuando el familiar les dice, pero es que tú no me ayudas, pues ellos pueden responder, pues no puedo, ¿verdad? O sea, yo no puedo ayudarte, pero tu grupo sí, o el grupo sí, o AA sí, y ya salen corriendo. O sea, pero ya no se ganchan con esas preguntas que no tienen respuesta desde nosotros. La tienen desde un programa que es AA u otras ayudas que existen, profesionales.
11: Continuamos, pues ya nos quedan poquitas preguntas, ¿verdad? Dice, ¿dónde puedo encontrar ayuda para mí mismo? Dice, asistiendo a reuniones de Alatín y Alanón, puedes obtener ayuda. Si te es difícil localizar los grupos Alanón o Alatín, escriben. Aquí hay una un dato. Solamente que tendríamos que actualizarlo, pero aquí en México no hay grupos virtuales, grupos en línea. Todos son presenciales, y entonces este dato que viene aquí es solamente para Estados Unidos. Entonces, también lo que podemos hacer entonces es solamente pedir información, irnos a la página que por aquí nos mencionabas, para pedir información, qué grupos hay. Inclusive, si no hay un grupo Alatín cercano, podemos ir, los adolescentes pueden ir tanto a un grupo de hijos adultos como de AA. De Al-Anon, perdón, porque te acuerdas cuando decían no. Los muchachos alcoholiquitos, ¿no?
17: Sí, que eran alcoholiquitos, no, somos Al-Anon.
11: De Al-Anon, sí, entonces de Al-Anon o hijos adultos. Entonces, aquí vamos entonces a repetir la información de a qué teléfonos podemos entonces nosotros solicitar información. Es el 80, la comité de área es el 81-83-42-76-42. Esta información, no sé si todavía esté en vigencia, que se daba nada más de las 9 de la mañana a las 6 de la tarde. Sí, ¿verdad? Nada más dentro de ese horario. Y también tenemos en las páginas www.alanonnuevoleon, todo seguido, .com, o contacto@alanonnuevoleon.com, y Facebook Al-Anon Nuevo. Con nuevo, con mayúscula. Entonces, aquí es donde sí podemos encontrar toda la información de cuáles grupos, cuál es el directorio de los grupos, y te van a, o tú puedes decir, bueno, ¿qué grupo me queda cerca de Monterrey, San Nicolás, Escobedo, San Pedro, Santa Catarina? Y ahí inmediatamente te van a dar el dato para que tú te ubiques el grupo y puedas acercarte con la mayor confianza, que es un lugar seguro donde te vamos a poder recibir con mucho gusto. Como decían hace rato, todos los grupos sesionamos de la misma manera, manejamos las mismas publicaciones, tenemos los mismos principios de confidencialidad y anonimato. Ahí no hay que de que hay, porque tal, el otro es más rico, más pobre, el otro es profesionista, el otro no es ignorante, todos somos ahí iguales, ¿sí? No se distingue ni se hace menos ni más a nadie. Y tampoco tenemos así como que, nuestro programa es espiritual, pero no religioso. Ahí puede llegar cualquier persona de cualquier religión, no se habla sobre religión, nomás existe este poder superior en el que confiamos, pero tampoco vamos a rechazar a nadie de ninguna religión, ni se habla de ninguna religión en específico. Solamente así podemos convivir en armonía y apoyarnos mutuamente por un problema común, que es el alcoholismo. A mí me gustó, fíjense, una tarjetita de Al-Anon que nos habla solo por esta noche. Hay el solo por hoy, pero solo por esta noche, porque a veces en las noches, como que uno de adulto, también de repente se te va el sueño y comienzas a, sí, a recordar los problemas del día, y luego le estás dando vuelta, y si hago esto, y si hago lo otro, y si le digo, y si no le digo, etcétera. Entonces ahí se te van las horas, ¿no? Y el sueño. Y entonces aquí voy a compartirlo con ustedes para que cada quien leamos dos opciones de aquí, de solo por esta noche. Entonces aquí vamos con, dice, Al-Anon, solo por esta noche. Solo por esta noche soltaré las riendas de mis miedos y frustraciones. Miraré las cosas positivas en mi vida hoy, en lugar de ahogarme en las cosas negativas. Me acordaré de aquellas cosas que me hacen feliz. Porque a veces uno se fija más en lo malo que en lo bueno, pero hay también cosas buenas que nos suceden. Solo por esta noche confiaré mi futuro al cuidado de un poder superior bondadoso. Aquí nuestro poder superior, en el que creemos, es un poder superior bondadoso y amoroso. Y mantendré mi mente abierta a los aspectos espirituales de mi programa. Creeré que mi poder superior me cubre como una manta cálida, manteniéndome seguro y cuidado. Solo por esta noche le pediré un abrazo a mi poder superior. Qué bonito, ¿verdad, Elizabeth? Con las otras dos, y luego Dulce puede concluir con las últimas tres.
16: Seguimos con el Al-Anon solo por esta noche. Solo por esta noche no seré duro conmigo mismo por los errores que he cometido. En cambio, haré todo lo posible para aprender de ellos y no repetirlos. Me acordaré de que está bien no estar bien. En Al-Anon he aprendido a confiar en que yo sí valgo incluso si todavía tengo un largo camino por recorrer. Aquí, en este pensamiento de solo por esta noche, bueno, qué maravilloso es tener, si me equivoco, no tener que latigarme porque me he equivocado, o tener que mentir porque me he equivocado. Muchas veces los adolescentes, y yo lo veo en mi familia, los adolescentes mienten, los niños mienten, porque tienen miedo a las represalias por parte de los padres. Y entonces, en ese sentido, ellos van aprendiendo a no comunicar sus emociones, sus sentimientos, por miedo. Y así vamos haciendo esa muralla más grande y más grande, hasta que totalmente las personas no manifiestan su pensar y su sentir por el miedo. Solo por esta noche voy a hacer una lista de todas las cosas que agradezco de este día, ya sea que hayan tenido un buen día o no. Recordaré que incluso si he tenido un mal día, no tengo que arrastrarlo conmigo mañana. Qué bonito es esto, en el sentido de que, por ejemplo, en mi caso, yo nada más veía lo malo que me pasaba, y nunca agradecía lo bueno que sí tenía, lo que sí tenía. Y aquí los jóvenes en Alatín aprenden a valorar las dos cosas, tanto lo bueno como lo malo, porque a mí solo aprendí en mi familia a valorar lo negativo. Y entonces pues te metes en una bolsa de la que no puedes salir.
11: De emociones negativas.
16: Y de emociones negativas totales. Y aquí nos liberamos. Nos liberamos de esa negatividad, y sobre todo valorar lo bueno que sí nos pasa, porque sí nos pasan cosas buenas, pero no lo vemos. No lo vemos.
17: A la vuelta. Ok. Y bueno, ya para concluir este maravilloso separador que es Alatín solo por esta noche, bueno, si alguien quiere visitarnos y adquirir esta literatura, lo puede hacer en los grupos, y ahí ya se pone de acuerdo con el servidor, porque nosotros no vendemos nuestra literatura, solo es un donativo que se da, porque de verdaderamente es simbólico para poderla seguir reimprimiendo, ¿verdad? No tenemos otro fin más que ayudar a las personas que padecen los efectos de la enfermedad del alcoholismo o alguna adicción. Y bueno, dice, solo por esta noche me amaré y me aceptaré tal como soy. No le daré tanta importancia a lo que los demás puedan pensar de mí. Soy una persona valiosa. Mostraré compasión por mí mismo, sabiendo que merezco descanso, comprensión y amor. Solo por esta noche le confiaré todos mis problemas a mi poder superior. Recordaré que no tengo control sobre otras personas, lugares y cosas. Solo por esta noche haré la oración de la serenidad y leeré la literatura de Alatín. A medida que me preparo para dormir, permitiré que mis emociones tomen un descanso. Esto me ayudará a tener la mente despejada cuando me despierte, y así estaré listo para el día de mañana. Y bueno, todas estas herramientas que nos dice solo por esta noche, pues son una oportunidad. La oración de la serenidad es una oración que nosotros usamos de manera universal, no tiene un credo específico. Y lo que dice esta oración es: Dios, como cada quien lo conciba, pero la oración dice: concédeme serenidad para aceptar las cosas que no puedo cambiar, valor para cambiar aquellas que sí puedo, y sabiduría para reconocer la diferencia. Bueno, y ya nada más para antes de concluir, quisiera decirles que el grupo Renacer, que es el grupo en el donde ahorita estoy haciendo servicio junto con la madrina Sol, está en Arranberry 1503 Oriente, entre Julián Villarreal y Héroes del 47 en el centro de Monterrey, y el horario en el que están los jóvenes en su junta es de 4:30 a 6:00 de la tarde, y la edad para participar en Alatín es de 12 a 20 años. Y bueno,
11: Dulce, nada más quería aclarar un punto. Cuando buscas en el Google Maps la dirección del Grupo Renacer por el número como que no está registrado, el 1503, al oriente, y te manda al poniente, al otro lado, después de Juárez, allá por Serafín Peña. Entonces, mejor que lo busquen como Aramberri y Julián Villarreal, porque está casi en la esquina, 3 cuadras antes de Félix U. Gómez, porque estamos hacia el oriente, por Aramberri.
17: Sí. Así es. Y otra forma en que lo pueden, la Escuela Electrónica Monterrey, estamos a espaldas de esa institución, aunque no formamos parte para nada de ella, pero para que puedan orientarse si vienen caminando o si vienen en vehículo.
16: También quisiera que me dieran la oportunidad de dar los contactos que tenemos en nuestra área. El Comité de Área de Servicios Generales de Nuevo León se encuentra en Aramberri, 1253 Oriente, casi esquina con Platón Sánchez, en el centro de Monterrey. Y tenemos una atención telefónica en el teléfono 8183-427642. Ahí ustedes pueden hablar y contactarnos por si quieren algún grupo en especial. Ahí los pueden guiar.
11: Yo quisiera, ¿ya? Okay. Ya cumplimos, ok. Gracias.

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